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2: Somos uno solo, la definición del huracán.

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3: ¿Cómo le va? Le saludo con gusto. Le tengo información de veras importante. Llama mucho la atención, sobre todo el regreso de Rochamoya al gobierno de Sinaloa. Con lo local, trabajadores de aplicaciones de reparto retuvieron esta madrugada presuntos asaltantes, un hombre y una mujer, que operaban en la colonia Revolución Mexicana y en San Sebastián. Tras el despliegue de un operativo luego de un robo a un comercio en la zona sur de la ciudad, la Secretaría de Seguridad Ciudadana Municipal reportó la detención de dos hombres y el aseguramiento de los artículos presuntamente sustraídos. A nivel gobierno del estado, el titular de Gobernación, Samuel Aguilar Pala, afirmó que los regidores y la alcaldesa de Acatlán, Lupita Bárcenas, siguen renuentes a llegar a un acuerdo. Así que dijo, se tomarán otras medidas. Bueno, la gente siente que es dueña de los cargos que tiene, ¿no? Y son cargos temporales, pero en fin. La Academia Militarizada Ignacio Zaragoza tiene hasta el 31 de agosto para solventar los requerimientos de la Secretaría de Educación Pública, dice el secretario Manuel Narciso. Ante la posibilidad de que estalle la huelga en Volkswagen de México, el corporativo exhorta a su personal administrativo a prepararse para hacer home office. Confirma el titular de Gobernación, Samuel Aguilar Pala, que Edgar Pérez, hijo del presidente municipal de San Juan Tianguismanalco, detenido por violación, el hijo asumirá la alcaldía. Chanel David George, del Instituto de Derechos Humanos de la Ibero Puebla, señala que la consulta pública sobre los lineamientos para regular los derechos de las audiencias debían haberse hecho antes de la emisión. Será lo lógico, pero bueno. Señala preocupación porque permitirán sancionar a medios de comunicación. Y ahí viene, como siempre, hacen foros y demás, pero no les hacen caso. No es lo mismo escuchar que dejar hablar, ¿no? Bueno, este sábado a las 12 horas el PRI Puebla presentará a las y los defensores de Puebla, figura previa a las candidaturas. A nivel nacional, 112 días después, Rubén Rochamoya regresa como gobernador de Sinaloa. La defensa de Fernando Farías pide que la audiencia pública no se convierta en un acto reservado, debe ser abierto al público. La fiscalía dice que no, que ha pedido que sea reservado porque pueden salir nombres ahí y que todavía están en proceso. La regulación de medios se queda corta, dice Rosa Isela Rodríguez. Destaca el acuerdo con la Cámara de Radio y Televisión. Fíjense, en la Ibero Puebla dicen que se pasaron. Rosa Isela dice que se queda corto. ¿Qué querrán en el fondo? El Mayo Zambada pensó que lo tirarían del avión, le revela su abogado Los Ángeles Times. Llevarán ante un juez a 32 colaboradores de Alito por desvío de mucho dinero. Y finalmente Turquía emite una orden de arresto internacional contra Benjamín Netanyahu. Feliz fin de semana, pásela muy bien. Espero que nos consulte durante el fin de semana, que no haya nada urgente. Y el lunes 5:50 de la mañana, pues por un Ultra 92.5. Y entre tanto, pues quedamos apalabrados.
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1: 7:17, mucho cuidado, precaución, intermitentes direccionales, manejen con cuidado, adiós.
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1: 8:04 p.m, maestro Jedi de la radio.
2: O sea,
1: ¿hoy qué día es?
2: Hoy es viernes.
1: ¿Viernes? ¿Qué dijiste hoy qué?
2: Gracias a Dios, es...
3: ¡Viernes! ¡Gracias a Dios, es viernes! ¡Gracias a Dios, mañana no habrá clases y todo el mundo va a descansar!
1: ¡Otra vez!
3: Gracias a Dios, es viernes.
4: ¡Viernes!
3: Gracias a Dios, mañana no habrá clases y todo el mundo se va a descansar.
1: Y Michelle Cepeda. Pues 92.5, nos vamos a un 92.5, ¿eh?
2: Qué rico, bendito, bendito.
1: En este viernes de Ultradance nos vamos con el primer temazo. Yo te presento a Tiki Taka. A ver, dilo tres veces sin trabarte.
2: Tiki Taka, Tiki Taka, Tiki Taka.
1: Ok, ay, me ganaste. A ver, otra vez. Una, dos, tres.
2: Tiki Taka, Tiki Taka, Tiki Taka.
1: Exactamente. Porque así iniciamos con Lina Depp, tiquitaca, tiquitaca, tiquitaca, a través de Ultra 92.5.
2: Prende tu tiquitaca.

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1: Escucha el monitor vial Ultra.
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1: En Ultra son las
3: 8:10.
1: Alerta roja.
3: Atención, pruebe tus tiempos y vas hacia la avenida 15 de Mayo. Presenta asentamientos entre la calle 35 Norte y hasta la altura del bulevar San Felipe. Maneja con precaución.
1: Este fue el monitor vial de Ultra. 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
1: Hola, Chanita. Hola, Michel Cepeda. Soy yo, Rodrigo. Les mando muchas veces y muchos abrazos.
2: ¡Ay, mi Roy, campeón!
3: Saludos, Ro, muchísimas gracias, Ro. Onda. Oye, Ro, ¿ya estás listo para este regreso a clases?
2: Ay, pues más les vale. 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
3: Nuevecito, nuevecito. A ver, tenemos aquí más audios. Hola.
1: Chatita, sí estoy listo. Oh, sí estoy listo para mi regreso a clase.
2: ¡Eso, mijo! ¡Eso!
3: Saludos, Ro. Acá tenemos a...
4: Carlita, Chantrés. Y mi estimadísimo, Michel Cepeda. El par nocturno al aire. Oigan, ¿me pueden poner, por favor, la canción de Bonnie de No Reason, por favor? Ah, gracias, un saludote. Y al fin es viernes.
2: Eso.
4: Es viernes.
2: Eso.
4: Saludos. Bye.
5: Gracias a Dios, es viernes. ¡Viernes! Gracias a Dios.
6: Mañana no habrá clases y todos van a descansar.
3: ¿Te acuerdas cuando les habíamos puesto el reto de que cantaran la canción? Híjole,
2: ah, sí.
3: ¿Será que todavía conservamos esos audios?
2: Híjola, estaría interesante.
3: A ver, vamos a buscar.
2: Búscalos, mientras nosotros los vamos a tener informados. Hay dos partidos ahorita que se están llevando a cabo, ¿eh?
3: Cuenta,
2: está jugando
3: cuenta.
2: Tigres contra el Atlante. Fíjate, si ubicas a Bucetich, que estuvo toda su vida en Monterrey, ahora me lo ponen de director técnico en Tigres, o sea, en la competencia.
3: Pues.
2: No manches, no, Carlita.
3: No es de extrañar, a ver.
2: No, el señor ya tiene 71 años, con todo respeto. Ya está bien en un puesto de la vicepresidencia de Tigres, pero ¿cómo lo ponen de director técnico?
3: O a lo mejor él quería. Mira, ser vicepresidente, director técnico, estás más tranquilo como vicepresidente en la comodidad de tu oficina y demás. Sí. Y de director técnico, pues tienes ahí trabajo de campo. Literal, estás en la cancha. Entonces, no sé. A lo mejor él extrañaba eso, y Michel Cepeda.
2: Bueno, no dudo que él extrañara muchas cosas, ¿no? Pero los de Monterrey no se les olvida.
3: Ah, no, claro.
2: Él era rayado. Claro. Y ahora es de Tigres. ¿Qué pasa? En fin, vamos a ver qué pasa. Ay, no, no.
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3: Ahí está.
5: Gracias a Dios, es viernes. Gracias a Dios, es viernes y mañana me voy a echar una caguama.
3: Ahí está. Mitch, 8:21, nos vamos con el siguiente temazo, ¿te parece?
2: Órale.
3: Ahora es el turno de crush, porque Michel Cepeda, ¿cuál es tu artista crush para ti? Tu secret crush, tu crush secreto, maestro sensei.
2: Aquí entre nos, y no le digas al del verde, Anaí. Ay.
3: Anaí, ay, sí, no, es cierto, manches. Varias ocasiones ya habías dicho que
2: ay, Anaí. Anaí, por favor, castígame.
3: La eterna Mia Colucci, ex RBD.
2: Ay, sí.
3: Pues no. Nos vamos con Secret Crush, dedicada para Anaí. Aquí en Ultra 92.5.
2: Prende tu RBD. Ahí sí.

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1: Gracias a Dios, es viernes. Mañana no hay escuela y hay que descansar.
2: Mi bueno, niño. Porque todavía siguen de vacaciones. Ay, sí. Nada más espérate unos cuantos días. Espérate unos cuantos días. Que por cierto, mi Michel Cepeda nuevamente. Ya están viendo todo eso de la lista de útiles escolares. Ya están forrando cuadernos. Empezando a pegar todas las etiquetas, que libreta italiana de 100 hojas o libreta profesional rayada o etc. Bueno, pues, ¿qué crees? Ya llega el regreso a clases y nuestro Back to School Tran, nosotros te lo armamos, porque nada mejor que tu estación favorita te eche la mano con esa larga lista de útiles escolares. 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Mitch, ¿qué era lo que más te gustaba del regreso a clases?
3: Híjola. Mira, había cosas padres. O sea, el estrenar, lo que era las libretas.
2: Ese olor característico a libro o a libreta nueva.
3: Exacto.
2: O el plástico ese de los estuches y de las mochilas nuevecitas. Es más, hasta puedo imaginar el olor de cuando abres el cierre de ese estuche y ay, el olor a plástico nuevo. Me encantaba.
3: Es que, bueno, era mezcla de todo. Volver a ver a los amigos.
2: También.
3: Incluso también hasta el cochino uniforme. Y digo cochino uniforme, porque la verdad es que así que digas, ay, si me moría por usar el suéter. Pero olía rico, o sea, era nuevo.
2: Sí, o sea, los también los nuevos, zapatos. Los zapatos escolares nuevos también se veían chulos.
3: Fíjate, cuando ya llegué a prepa, me encantó porque ya nos daban esa libertad de, a ver, no importa. O sea, no tiene que ser el uniforme original. Pero eso sí tiene que venir con suéter azul marino, playera blanca, o bueno, camisa blanca y pantalones grises, ¿sale?
2: Sí.
3: Entonces ya nos daban chance de eso. Entonces ahí me ves, en ese entonces estaba de moda la mezclilla bombacha, como si fuera la moda de Tintán.
2: ¿Te acuerdas? Los de Beverly Hills.
3: Tenía pinzas.
2: O como los,
3: era de moda
2: los teens,
3: las pinzas.
2: A-teens, algo así, ajá.
3: Esos merengues, porque tenían hasta pinzas, ¿estás de acuerdo?
2: Sí.
3: Se veían perrones. Y en lugar de, el chiste era ser rebelde, de porquería. Entonces en lugar de usar suéter, usaba sudadera. Ya sabes.
2: Ay, se veía muy chido. Estileabas básicamente el uniforme.
3: Claro.
2: Mitch, tú te salvaste porque a mí me tocó, no sé si todavía, creo que sí, el espantoso uniforme único.
3: Ah.
2: Era un gris, ¿cómo te puedo decir? Un gris, no, gris pálido. Un suéter color kaki horrendo.
3: No manches.
2: Y sí, me acuerdo. Es más, era como, me acuerdo que el uniforme único era la falda o pantalón, según sea el caso. Era como entre grisas, como un gris verde sepia. Ay, no.
3: ¿Qué
2: tú
3: horror.
2: Dices, ¿sabes qué? O sea, uno entiende que tiene que ser colores neutrales, pero no manches. O sea, hasta parece que a propósito, ¿quién estará diseñando los uniformes únicos escolares? Deberían ponerle colores chidos.
3: No, alguien que tuvo traumas de niño.
2: Sí, porque es más, Mitch, yo te invito a que veas los K-dramas, que son básicamente telenovelas coreanas. Sobre todo, ya sabes, la típica chavita tímida que se enamora del galán guapetón popular de la preparatoria. Mitch, los uniformes de las escuelas coreanas o japonesas, Dios mío, qué belleza.
3: Sí.
2: Pero se ven, o sea, un estilo, o sea, nice. Es un uniforme, pero un uniforme nice.
3: Mira, yo me acuerdo del uniforme este de los de la federal, lo que eran escuelas federales, que era pantalón, tiene un nombre de, ya sabes, pantalón gris con cuadritos, tiene un nombre, es de Príncipe Harry o no sé qué. Bueno, o sea, la idea fue buena, pero ya al combinarlo con el suéter verde,
2: la idea es buena, pero ya en el aterrizaje, ya en la realidad...
3: Llevado a cabo.
2: En la cotidianidad mexicana, en la cotidianidad del estudiante mexicano, dices,
3: sí.
2: Al príncipe Harry se le veía diferente.
3: Se le veía diferente. Digo, la intención fue buena, ¿no? Y te voy a decir algo, ¿eh? O sea, aquí entre nos, hay un, mira, cuando sacó precisamente RBD, que estamos hablando de Anaí, ese uniforme estaba padre.
2: Bueno, a ver, también, no manches, ese uniforme de las chicas de RBD, o sea, bueno, de Rebelde Way, que así se llama, no, del Elite Way School, que así era la escuela.

0: De rebelde. Oye, no manches, esas faldas. Pero bueno, se veía padrísima porque aparte Mitch era una como faldita escolar, pero no eran zapatos escolares. Eran botas con tacón, padrísimas, botas altas. No manches, así pues se va a ver pero precioso el uniforme.
1: Sí, sí,
0: pero
1: sí,
0: estás claro. De acuerdo que en la escuela, pues ya en tu cotidianidad, imagínate qué cansado llevar botas con tacón. No, hombre.
1: Sí, no está cañón. Bueno, pero para los chavos, la corbatita.
0: Se veía muy bien, sí.
1: Esa corbatita yo creo que también estás haciendo alusive, ¿no? Al uniforme oriental, ¿no?
0: Claro.
1: A los japoneses.
0: Ándale, siempre están de... Tienes toda la razón, ¿eh?
1: Sí, se usa con
0: se
1: la
0: me
1: corbatita.
0: Me viene a la mente Sailor Moon.
1: Sí, además, ¿sabes qué? Está padre.
0: O Sakura, Cardcaptor y esas, sí, usaban corbata.
1: Usaban corbata. De hecho, hay una las películas de zombies, de las series de zombies de Netflix, salen los chavos con sus corbatas.
0: Ya sé cuál, la de Train to Busan.
1: Ajá.
0: El tren a Busan o a... esa de apocalipsis zombie japonés,
1: sí.
0: Igual los estudiantes.
1: Nadie nos extrañará, ¿no? ¿Cómo también se llama? Bueno,
0: ándale, sí, con corbata.
1: Y te voy a decir una cosa, muchos de repente van a decir, ¿para qué la corbata? Para que de alguna manera te eleva.
0: Eleva dos, totalmente el outfit,
1: dos,
0: sí.
1: Tú como un chavo vas aprendiendo a ver qué es lo que...
0: te favorece.
1: Como educación de vestimenta, para que me entiendas.
0: Código de vestimenta.
1: Código de vestimenta, porque a fin de cuentas ya va a llegar un momento en el que, bueno, te va a valer gorra, ¿no? Ya, cuando te digan, ya no tienes que, vas a hacer lo que yo, sudadera y en lugar de camisa, playera sport, ya sabes, de esa de polo sport, con cuellito, bueno, cumplías. Pero lo de la corbata sí hubiera sido interesante porque, ¿sabes qué? Hasta le sacas provecho.
0: Claro.
1: Te ves más galán, te ves
0: bueno,
1: acá.
0: Que aquí nos está diciendo terminación 96.
1: ¿Qué dice?
0: 40. Dice, en mi escuela también llevábamos corbata, pero no se, a mí no se veía bien porque yo no era precisamente Poncho Herrera. ¡Ay, chico!
1: Bueno, ¿qué te puedo
0: bueno,
1: decir?
0: Bueno, en mi secundaria sí llevábamos corbata todos los días, pero no se me veía bien. ¿Será porque yo no era Poncho Herrera? Bueno, chico.
1: ¿Cuántos no eran Anaí? Y también le intentaban,
0: exactamente.
1: ¿No?
0: O sea, aquí Michelle Cepeda decía, no, es que el uniforme de la Elite Way School. A ver, espérame. Una ay, no era Vico de Angelique Boyer, interpretada por Angelique Boyer.
1: Bueno, pues
0: o Dulce
1: que,
0: María.
1: Sí, sí, sí, pero ¿qué te puedo decir? La verdad es que...
0: aquí nos están diciendo, en mi escuela, el uniforme obligatorio que teníamos en la preparatoria era de un amarillo canario espantoso. Yo que soy color...
1: que un poquito, llamémosle bronceada.
0: Es chico.
1: Ah, chico,
0: bueno,
1: es bronceado.
0: Es lo que textual me está poniendo aquí el chico para que no vamos a herir susceptibilidades. O sea, es lo que dice. En mi preparatoria, el uniforme obligatorio era un amarillo canario que era espantoso. Yo que soy color tamarindo, ya se imaginarán, el color me apretaba todavía más. Y luego, en la fotografía de graduación, tuvimos que salir con ese uniforme. Ya me imagino cómo te... A ver, pásanos la foto, chicos.
1: Sí, no seas así, se antoja ver eso. Bueno, a mí me acuerdo en el Sench nos tocó un pants amarillo, amarillo pollo.
0: Ay, sí, a mí también.
1: ¿Te tocó todavía?
0: Espantoso, sí.
1: No, pero te voy a decir una cosa, tuvieron un error los diseñadores, era medio transparentón. Entonces, si tú abajo llevabas unos chones de bolita,
0: ¿ah, sí?
1: se veía.
0: Notaban.
1: Y estás en la edad de que andas viendo qué va a haber.
0: No, exactamente. Exacto. Todo se transparentaba.
1: Entonces, todos así de...
0: bueno.
1: Y se ve chistoso. Pero en los hombres era vaciado porque te ponías las boxer de rayitas. Se ve muy chistoso.
0: Se ve chistoso. Bueno, sí, ahí te va otra. Por ejemplo, igual en el centro escolar, Mitch picaba, te daba un calor horrible, te hacía sudar, espantoso, pero el uniforme de gala,
1: no,
0: una
1: gala.
0: Cosa increíble. Ahí sí nos veíamos bien todos.
1: Sí, te voy a decir una cosa, sí, no, muy, muy elegante.
0: Te picaba pero, horrible el cuello,
1: eso,
0: pero...
1: Tenemos que hablar con el encargado del uniforme de gala. Uno, ¿por qué tan pesado? Porque es pesado.
0: Porque caluroso.
1: Dos, exactamente, era como traer el paño con el que
0: fieltro,
1: juegas billar.
0: Así se llama la tela, sí, fieltro.
1: Ese fieltro se usa para las mesas de billar y te lo hacían uniforme. Oye.
0: Y luego en el cuello, que es donde más, o sea, pero de verdad, imagínense un cuello tipo tortuga altísimo.
1: ¿De qué se trataba? O sea, el chiste era
0: con
1: que,
0: el sudor pica, de que hasta te quitabas la casaca y todo el cuello ya rojo de la irritación
1: pero
0: y de la picazón.
1: Por su pollo. Ahora, agrégale que son cuántas horas en el desfile. No manches.
0: O en la ceremonia, o en los honores a la bandera, etc.
1: ¿Qué sería estrategia para que pusieras atención? Para que estuvieras ahí.
0: Ay, no.
1: Porque si fuera muy cómodo, te pones hasta jugar fútbol. No sé. Y además, ¿sabes qué? Era carísimo, ¿te acuerdas? O sea, no. O sea, comprar el uniforme de gala.
0: Ay, esto ya se puso... Esto ya se puso bien entretenido. Mira aquí el buen Gabito dice, Carlita, mi Michelle Cepeda. No, pues yo en la secundaria llevábamos un pantalón verde. Era pantalón verde, algo así, ¿no? Pues el color... Bueno, imagínate el pantalón verde, un tipo verde sepia, Mitch. Ajá. Y luego su suéter era color café, pero café capuchino, o sea, como un café claro. Y la playera, pues la típica playera polo blanca, ¿no? Sas. Bueno, pues igual yo soy color...
1: tatemao, tatemao.
0: Exactamente, color tatemao. Y pues no me ayudaba mucho, ¿verdad? Y además, porque todos... Ah, no eres el único. Créeme que todos en la secundaria, en la adolescencia, estamos amorfos.
1: Sí.
0: Se estamos
1: sí, sí,
0: agarrando forma, no sabemos qué onda. Bueno, dice, yo estaba medio feíto, ¿no? Bueno, dice... Me ya se imaginarán cómo, cómo okay, me veía yo con ese uniforme. Sí. No, varios. O sea, yo igual, si yo les enseñara mis fotos de cómo sí, estaba todos, yo en la secundaria, todos, era una cosa amor.
1: Sí, sí, sí, terrible. Oye, yo me acuerdo, el único pantalón del Sench que me gustó, ajá, era en primaria. Y fue de mezclilla, era pantalón de mezclilla. ¿Y qué crees? Lo más chistoso, lo más cursi es que ajá, tienen en las bolsas, en donde van de atrás, donde van las pompas, un lapicito, ay, un cuadernito.
0: ¡Ay, qué así, belleza, qué bonito! Pero miren, esa es una manera de estilar un uniforme escolar. Aquí dice, a la fecha, chicos, nos pone la chica Mado. A la fecha, el uniforme de gala del centro escolar sigue siendo carísimo, sigue picando, pero da cierto glamour al portado. Sí, sí, sí, al portarlo sí, te ves guapetón, guapetona, pero es incómodo.
1: Exacto, te voy a decir una cosa. De hecho, si lo analizas, digo, no se vayan a enchilar los otros centros escolares, pero de ahí del Sench se tomó para los otros centros escolares la misma idea, ¿no? De, sí. El centro escolar
0: el
1: Morelos,
0: estilo, el diseño,
1: Gustavo Díaz Ordaz, exactamente. Uh-huh. Y es lo mismo, o sea, ¿por qué si ya están copiando? Bueno, no es copiar, es como que un...
0: Inspirándose.
1: No, yo creo que ya sabes que es un estándar, ¿no?
0: Ándale, se están, o sea, estandarizando.
1: Los centros escolares tienen que traer un uniforme de gala, así
0: los centros escolares están, exacto, estandarizando,
1: bueno,
0: su uniforme.
1: Si lo están estandarizando y lo que tú quieras, ¿por qué no mejoran la calidad de la tela?
0: La comodidad, siempre piensen en no la comodidad del estudiante. Yo si fuera yo si fuera diseñadora de uniformes únicos escolares, o sea, pensaría viendo en la comodidad de los estudiantes.
1: Ah, tienes que hablar ahorita como la de los increíbles.
0: Ya
1: lo que podrías.
0: Es una moda.
1: Van a casar.
0: Porque luego también, Mitch, yo me acuerdo que, igual en la secundaria, en nuestro uniforme único escolar, el de las niñas, era una falda, pero con una abertura en la pierna. Incomodísimo, porque dabas levantabas de más la pierna, ¡trun! Se seguía la abertura.
1: Y ya llegaba hasta los chones,
0: se abría toda la falda. Tú dices, ¿por qué? No. Entonces, piensen en la comodidad y ya después en el estilo, gracias.
1: Sí, por favor, digo, uno está perdido. Mira, ahorita te voy a decir una cosa, tengo un amigo que viajó, ¿no? Fuera del país. Ajá. Y trajo unos pantalones que están ahorita de moda para hombres que son stretch, pero de vestir. La tela, uno.
0: Es que se estira, ¿no?
1: Ajá, se estira. Dos, los puedes traer arrugados y nunca se...
0: Y, ya,
1: no,
0: y son, o sea, que no, hasta que te orman bien, bonito, ¿no?
1: Orman
0: como que
1: bien,
0: la pompi, la cómodo, cadera. Sí,
1: puedes hasta,
0: sí, los he visto,
1: hasta patear, hasta jugar fútbol y se ven súper bien. Vaya, ¿qué es tan difícil pasar uh-huh, ese pantalón al uniforme de gala? ¿De verdad?
0: A lo mejor lo hacen para economizar. Aquí alguien nos está diciendo, hola,
1: pero ya no son caros.
0: Yo me dedico a una fábrica textil y mientras más corriente la tela...
1: Bueno, más ambiente.
0: Más ambiente nos dice la chica, ¿no? O sea, dice que pues sí sale más barato.
1: Pues sí, pero
0: hacerlo
1: no manches.
0: Hacerlo todo en la máquina, pero
1: ay,
0: ahí está. Nuestra sugerencia.
1: Bueno.
0: 8:51, mi Michelle Cepeda. ¿Tú qué buscas? Personas que resuelven. Nosotros somos...
1: Los solucionistas.
0: Unidad de víctimas miserables y que la solución...
1: Pues que esté contigo.
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0: ¡Ay!
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0: 9:01. Maestro Jedi de la radio, tenemos en archivo nocturno tremendo pedazo de película. No es más, manches. Sí, quédate en personaje. Un 21 de agosto, pero del año 2009, hace 17 años, Maestro Jedi de la radio, veíamos la historia, pues digamos, en línea del tiempo, durante la Segunda Guerra Mundial, en la Francia ocupada, un teniente recluta a un grupo de soldados judíos estadounidenses con cierto apodo. Porque si lo digo, pues ya, vas a adivinar el título de la película. Sí, sí, con una sola misión, este grupo de soldados judíos estadounidenses: escalar cabelleras nazis y sembrar el terror en el ejército enemigo. Al mismo tiempo, una joven judía que sobrevivió a la masacre de su familia a manos del despiadado coronel de ese otro lado bando, opera un cine en París esperando su oportunidad. Cuando los altos mandos de esa parte organizan un estreno en una sala de cine, ambos planes de venganza colisionan en una cinta explosiva con la historia. Pista número 3, pues tenemos esta película dirigida por el icónico Quentin Tarantino, quien reinventa el conflicto de la Segunda Guerra Mundial en una fiesta de tensión, humor y cine puro. ¿De qué película estamos hablando?
1: No manches, peliculón, Carlita, Bastardo sin Gloria.
0: Así es.
1: Hijo, mano.
0: 17 años de la película Bastardos sin Gloria. Un 21 de agosto, pero del año 2009, se estrenaba en todos los cines.
2: Como ese whisky.
0: Wow, 17 años. No manches. Oye, el encasto estoy viendo,
1: Ajá, oye, estamos oyendo hablar aquí a Brad Pitt.
0: Exactamente.
1: Sí, ¿no? Bueno, su versión española.
0: Estamos con Brad Pitt, también con Christopher Waltz. Tenemos también a Eli Roth. Oye, gran, gran película.
1: No, no, y qué ¿cómo se llama? Elenco, O sea, fíjate, no sé si te ha pasado, Carla, cuando ves películas viejas, o sea, bueno, películas de tiempo para atrás, no tan viejas.
0: No puedo creer que el 2009 ya sea tiempo para atrás viejo.
1: Exacto, dijéramos viejo, y tú, espérate, era 2009, pues
0: Dios
1: sí, ya
0: mío,
1: es viejo.
0: Sí, ya, 17 años.
1: Mira, ya después de pasar la fecha de, ¿cómo se llama? Back to the Future, de Volver al Futuro, ya.
0: Todo lo anterior,
1: ya puedo
0: sí.
1: decir que todo ya vale.
0: Es tiempo viejo.
1: Bueno, te vas dando cuenta que hay muchos actores que una de dos o empezaban, ¿no? O apenas estaban agarrando un poquito de fama y ahí estaban en estas películas. Híjola, pasa el tiempo y vas viendo y tú, ¡ay, güey! Mira nada más, ¿cuánto habrá costado pagarle al elenco? Pero a lo mejor no salió tan caro pagarle al elenco porque apenas estaban iniciando tales actores, ¿no?
0: Bueno, Brad Pitt, ¿no? ¿Desde el año 2009?
1: No, pero ahí voy con nosotros. Incluso el protagonista.
0: Ah, bueno, sí, con nosotros sí.
1: El protagonista de el alemán, el maldito, el que odias en la película.
0: Sí.
1: Sí, ahorita ya tiene mucha fuerza.
0: Claro, que mira, ahí te das antes cuenta. Cuando llegas a odiar al villano o a la villana de la historia, quiere decir que es actorazo.
1: Actorazo.
0: Cuando logra darse a odiar, joder, actorazo, Christoph Waltz.
1: Por favor, déjame spoiler una escena.
0: Sí, no, pues ya no, 17 años de esta película.
1: ¿O? Oye, sí, las nuevas generaciones, si no han visto Bastardos sin Gloria, están en el hoyo, Estas son películas de culto. Sí. Mira, hay una escena donde supuestamente entran a una casa, este actor, el principal, entra como alemán, ¿no?
0: Ajá.
1: Y llega a una casa de los judíos. ¿Saben ustedes que los judíos no pueden tomar leche? En su cultura no pueden tomar leche. Entonces él llega y se queda, ay, ustedes no son judíos, ¿verdad? No. No, porque si fueran judíos, los agarramos y los metemos en la ¿cómo se llama? En la prisión. Bueno, no prisión, ya sabes, en esos parques de esa cosa, de concentración. Entonces todos, no, para nada. Ah, ok. ¿Saben qué? Se me antoja un vaso de leche. ¿Tendrán? Y ellos, sí, claro. Y le ponen el vaso de leche y se queda. Es más, quiero que
0: todos
1: aquí en la familia,
0: sí, pues era una
1: tomemos
0: prueba.
1: Vaso con leche, sale y todos, claro. Y esa escena dura, no sé, 6 minutos. ¿Cómo se ve cómo va agarrando el vaso? Y lo está tomando él. Y adelante, salud. Y todos, ¿no es como se les tuerce la boca y están tomando la leche? Híjola, más que decir, ay, qué rica leche fría y demás, no, es un momento de tensión porque allá dentro de la casa, ¿te acuerdas? Había otras personas, ¿no?
0: Sí.
1: Buenísimas, digo, como esta escena, Quentin Tarantino se saca un 10, tiene...
0: Es de mis favoritas de Quentin,
1: no,
0: de Quentin Tarantino.
1: Sí, no,
0: 17 años, un día como hoy, Bastardo sin Gloria, en el año 2009. Y obvio, Mitch, fue un rotundo éxito. En taquilla. La película recaudó más de $300 millones a nivel mundial. Hasta la fecha, Mitch, se convirtió en el mayor éxito comercial de Quentin Tarantino. Fíjate. Hasta la llegada de otra película posterior, ya después del año 2009.
1: ¿Cuál sería la de Púrpura? No.
0: No.
1: De Quentin Tarantino. ¿Dónde, de Quentin. Ahí sale este Bruce... No, no. Sí, Bruce Willis. Sale el...
0: Te digo, sale también nuevamente el que hace ahorita de villano, maldito, Christoph Waltz. Sale Jamie Foxx. Y fíjate que está... se llama Django sin cadenas, del año 2012.
1: Ay, caray, esa no la he visto.
0: Y mira, y es de Quentin, ¿eh?
1: Y es de Quentin. No, es que hay una... Ay, entonces, ¿quién cantó la de Pulp Fiction? ¿Quién actuó? ¿De quién es el Pulp Fiction?
0: También.
1: De Quentin Tarantino.
0: Pero esa es muchísimo... ¿Mucho más nueva? Sí, no, anterior al anterior. Año 2009.
1: Es que ahí sale Bruce Willis.
0: Sí, es del 94.
1: Sale John Travolta.
0: Sí.
1: Sale Samuel L. Jackson.
0: Sí.
1: Nomás para que sea un quemón, o sea, no, qué película. Esa de Pulp Fiction también para mí es de las favoritas de Quentin Tarantino, es un peliculón. Pero bueno, vamos a enfocarnos a Bastardos sin Gloria del 2009. Órale. Tarantino, fíjate, tardó 10 años en escribirla. Este cuate empezó en 1998, Lawrence Brender. Decía que Tarantino se le... bueno, se la actuaba en su oficina por fragmentos y hasta pensó en hacerla como miniserie. Total que la terminó el 2 de julio del 2008. Mira más, 10 años después.
0: Y un año después ya empezó.
1: En la preproducción de Cannes. Exacto, y ahí sacó.
0: Fíjate,
1: esta película.
0: Mitch, también Bastardos sin Gloria tuvo un paso increíble en la entrega de los premios Oscar en su año. Estuvo nominada a 8 premios Oscar y de estos 8 nada más ganó uno, el de mejor actor de reparto por el villano.
1: Wow.
0: Christoph Waltz se ganó el Oscar por su inolvidable actuación como el villano, el coronel Hans Landa.
1: A la renta. Fíjate, ¿sabes quién estaba invitado como actor? Fíjate nomás, Adam Sandler.
0: Ay, no.
1: Iba a ser el oso judío.
0: No, qué bueno. No. Le hubiera quitado toda la seriedad. Nada más con verlo, sí. Nada más con verlo dirías, no, claro.
1: Qué bueno que no, con todo respeto.
0: Sí, digo, queremos a Adam Sandler, pero mejor que se quede ahí en sus películas de comedia.
1: Pero ¿sabes qué? O sea, realmente la rechazó no porque no quería, sino porque estaba grabando otra película. Qué bueno.
0: Ay, qué bueno. Qué bueno.
1: Perdón, Adam Sandler, sí, será lo que quieras, pero.
0: Cero te veo en una película de Quentin Tarantino.
1: Hubiera tronado esa película.
0: Totalmente.
1: No.
0: Y mira, Mitch, hablando de actores, pero estos que sí les quedaba sí o sí el papel. Fíjate que Tarantino estuvo a punto de cancelar el proyecto de Bastardos sin Gloria porque no encontraba a ningún actor capaz de interpretar como se debe al gran villano coronel Hans Landa, hasta que llegó Christoph Waltz y apareció en las audiciones y dijo: al fin encontré a mi villano, eres tú, que sigue el rodaje.
1: Ah, sospecha. Oye, agárrate. ¿Quién crees que también fue convocado? Leonardo DiCaprio.
0: Sí, lo veo.
1: Era considerado para... Pero Waltz era un actor de televisión austriaco, casi desconocido, o sea, el protagonista. Y te voy a decir una cosa, no hubiera estado mal. Porque DiCaprio tiene ese... Bueno, a mí no, a mí se me hace muy buen actor y sí le hubiera quedado bien ese papel. Pero claro, se lo llevó este australiano, pero le hubiera quedado en el lugar de este alemán, Carla,
0: sí.
1: del protagonista. No, pero qué bueno que no. Qué bueno que no, porque este cuate de veras sí lo odias.
0: Icónico.
1: De una manera
0: icónico.
1: Brutal. Pero no dudo, que hubiera hecho un buen papel DiCaprio, También tiene cara
0: sí,
1: de
0: hubiera
1: maldito.
0: Quedado, pero sí. No, nos quedamos con Waltz.
1: Por algo, ¿no? Por algo pasan las cosas. Qué bueno. Ahí está, mira, aquí está la prueba del strudel y la leche. Ahí está el comentario. Cuando Landa se encuentra con Shoshana en el café, pide para ella esta es otra escena. Un vaso de leche. Lo mismo que tomaba la familia. La patite que escondía judíos y tenía lechería, y le dice que espere a la crema. La crema no es kosher, era una prueba para ver si era judía, y ella se la come. Ah, está muy buena. Tiene usted que verla. Híjola, completa la película.
0: Bastardo sin Gloria. Fíjate que al menos en las plataformas de streaming nos sale que está en Claro Video, en Amazon Prime, y bueno, también en YouTube, obviamente con... una compra, bueno, la suscripción.
1: La suscripción.
0: Pues,
1: ¿sabes qué? Es un buen momento, uno como papá, están de repente en familia, véanla.
0: No, no pueden ver en familia Bastardos sin
1: Gloria. No, vaya. Estás hablando, digo, si tienes niños, no.
0: Sí, no.
1: Pero yo estoy hablando para jóvenes.
0: No, es que cuando dices en familia, pues incluye a los pequeños, ¿no? Evidentemente Bastardos sin Gloria
1: no,
0: y ninguna
1: niños,
0: película de Quentin Tarantino es para verlo con niños.
1: Pero mira, para adolescentes, es que ¿sabes qué pasa, Carla?
0: Sí, bueno, de 16 años en adelante.
1: Los chavos de ahora, si no ven este tipo de películas, tal cual y eran crudas, porque a fin de cuentas sí. Es una historia cruda.
0: Muy
1: ¿sí?
0: cruda.
1: Piensan que la vida es color de rosa. O sea, a mí me gusta cuando tengo así oportunidad con la familia, ¿no? Con los chavos de la familia, les pongo este tipo de películas y ya sabes, terminan la película y todos se quedan así de, ¡ah, qué fuerte! Y yo, ubíquense, esto es arte. ¿Estás de acuerdo?
0: Esta es la vida real.
1: Esta es la vida real. Así son las películas. Y eso es estar viendo películas de K-pop. Ay, discúlpame,
0: Carolina. Ay, en su gustada sección. Raspando muebles.
1: No. Digo, está
0: con
1: bien.
0: Con las guerreras K-pop no te metes.
1: Mira. Oye, que hay una broncota. ¿Sí te enteraste de esa, no?
0: Sí, están contra en Netflix. Demanda. ¿Sí?
1: ¡No manches! Estuvo buenísima. Sí, está buena. Checando.
0: Las Demon Hunters, sí.
1: Las Demon Hunters. Uh-huh. Ay, por Dios. Pero, a ver, ¿por qué demandas a Netflix si Netflix ayudó a que esa película subiera como espuma? ¿Estás de acuerdo? O sea, bueno, yo así lo veo.
0: El lunes, si quieres, te platico bien el porqué y todo. Toda la
1: okay,
0: situación.
1: Sí, a mí me congoja esa cosa. Pero bueno, así que fíjate, otro dato interesante. Brad Pitt no podía con los idiomas. Fíjate, su personaje, Aldo Rain, dice que habla italiano y lo hace fatal a propósito. Pero en la vida real, Pitt tampoco habla alemán ni italiano. Por eso su personaje es tan malo, fingiendo ser Enzo Glor, ¿qué es? Gorlomi. Hazme el favor, o sea que si todos piensan, oye, qué actuación, ve, se ve que habla mal. No,
0: no pues es
1: habla.
0: Que era la realidad, precioso.
1: ¿Y ya viste cuánto costó la película?
0: A ver, ¿cuánto de 70 producción?
1: 70 millones de dólares.
0: No, man, entonces fue un exitazo porque si nada más pagaste 70, pero recaudó más de 300 millones de dólares, ya mira.
1: Fue un negociazo,
0: totalmente.
1: Carla. Negociazo. Vean Bastardo sin Gloria.
0: 17 Carmen. Años de Bastardo sin Gloria,
1: adultos,
0: ¿eh? ¿Okay? 92.5. Tenemos un 92.5, maestro, sin ser la radio.
1: El chocolate,
0: nos vamos con el siguiente temazo de No Reason. Y de regreso continuamos con más. Estás aquí en Ultra 92.5.
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0: 92.5, tenemos un 92.5, maestro.
1: Yo me late el chocolate, Carla.
0: Pues ya retomamos. ¡Qué bendición! Y Michel Cepeda.
1: ¿Regresamos?
0: Da las buenas noticias, da las buenas nuevas.
1: ¿Qué cree? ¡Regresamos a YouTube!
0: Ya estamos de regreso en YouTube. Ay, el canal de siempre, el mismo de siempre. Nos encuentras como Ultra 92.5 Puebla. Ultra 92.5 Puebla, porque ya estamos de regreso en el canal de YouTube.
1: Bendito, bendito. Después de dar nuestra gira, ¿verdad?
0: Después de hacer unas cuantas reclamaciones.
1: Exacto. Mira, dice Miguel Valencia, Pacho se ve... No, dice Pacho... Se ven reguapotes.
0: Muchas gracias, chico.
1: Gracias, Miguelón. Qué buenos gustos. Y uh-huh. Ok. Su grito. H-U-U-U-U-U-U-U. Órale. Ahí está, para que en este momento usted se conecte sin problema alguno a nuestro YouTube. Ya lo dijo Carlita, es Ultra 92.5 Puebla. Ahí andamos, tu par nocturno, para que veas este programa completamente en vivo. Sin interrupciones. Ah, eso me gusta, sin interrupciones.
0: Y sí, al fin.
1: ¿Ya? ¿De veras? Hoy hasta
0: ya también
1: viernes.
0: En Facebook ya te dejamos posteado el link para que tú ya nada más le des clic. Y listísimo, ya estés conectado. Ay, no, qué bonito. Es que definitivamente, mira, queremos mucho las diferentes plataformas. Algún día estaremos en TikTok.
1: Sí.
0: Pero por ahora, de verdad, es que YouTube nos da muchísimas facilidades. Nos puedes ver donde sea que te encuentres. Ves que hay varios que dicen, luego yo escucho el chismecito mientras estoy en el baño. Entonces es que bueno que nos utilicen de inspiración, ¿eh?
1: Sí, de eso se trata. Sí,
0: bien inspirados en el baño.
1: Te acompañamos hasta donde nadie ha ido.
0: Hasta el último rincón de tu casa.
1: Exacto, exacto.
0: Dice,
1: exacto.
0: Ahora sí sirve, ¿no? Que el miércoles no manches. Ya estamos de regreso,
1: ya
0: Gabito.
1: Ya pasó.
0: Saludos a Miguel Valencia y que nos pone, wow, pues ni Michel Cepeda, vamos a activar la cámara. ¿Por qué?
1: Ya, no me digas. No.
0: Siéntelo, Mitch.
1: ¡Oh, Dios mío!

0: otro.
1: Dios mío, estoy haciendo zumba en cabina.
0: Dedos mágicos, como triunfos robados. No, así, así. Eso.
1: Ahí está. ¡Qué bárbaro! ¡Cuatro bailes!
0: Cuatro, porque ya estamos de regreso en nuestro YouTube.
1: Vamos de la cuatro. Cuatro veces. Muy bien.
0: ¿Para qué estás haciendo que nos banearon y otra
1: no,
0: vez?
1: No, calla. Oye, ¿qué te voy a decir? Bueno, en este
0: redes
1: momento...
0: sociales, ¿cómo estás, Mitch?
1: Bien, no, me encuentro como Mimi Michel, con 4000, mimimichel.cepeda.radio, en Facebook, Insta y en X. ¿Y a ti, Carlita, cómo?
0: A mí me encuentran en todas las redes sociales, principalmente en Facebook, como Carla Chan 3, Carla con K, y el Chan, así como se escucha, no Chan 1, no Chan 2, sino Chan 3. Yo, en este momento ya lo compartí en mi página de Facebook. Ya te tiene que salir la etiqueta, así de Ultra 92.5 te ha mencionado en una publicación.
1: Eso. Lo voy a buscar en Facebook, ¿no? Uh-huh. Muy bien, todo esto lo hacemos adrede en vivo para que vea usted que el programa es en vivo. Bien, lo pudimos haber hecho durante comerciales, pero no, lo queremos hacer al aire, perdiendo tiempo valioso.
0: Ya también, ay Dios, en su gustada sección, raspando muebles. Te saludo ya al aire con hashtag, con los
1: solucionistas.
0: Entonces, con los hashtag solucionistas.
1: A ver, entonces dices tú que en el mío o en el de Ultra. No, en el mío.
0: En el tuyo, tu página de Facebook.
1: Claro. Seguro.
0: Te vas a notificaciones y ahí sí. Te va a salir.
1: Sí, claro. Sí.
0: Es como mi Michel Cepeda, es como mi abuelito aprendiendo a usar.
1: A ver, mijita.
0: Un electrodoméstico.
1: ¿Dónde dice on?
0: La freidora.
1: ¿Dónde dice off? Ok, listo.
0: Perfecto, pues ya no hagamos esperar más a este anónimo,
1: conocedor.
0: Así que adelante.
2: Ay, ¿cómo están? Muy buenas noches. Ay, cómo veo al Mimi Michel, cómo sufre con las redes sociales. Es tan fácil. Le pones on y se prende. Le pones off y se apaga. Ay, qué complicados son los hombres. Amigos, acompáñenme, por favor. Por favor. A ver esta triste y cochina historia.
3: Dijeron que iban a elegir mi caso cuando fuera fin de semana, porque mi caso estaba como pomo picudo. Pomo piculo como el Michel. Entonces, a ver, otra vez no voy a mandar. No puedo dar muchos detalles, pero... yo y pues todavía mi esposa somos el típico caso de que duramos mucho de novios y ya de casados, pues todo ha sido desastroso. Yo por mi esposa todavía, antes de ser esposos, tuvimos una relación de 8 años, fuimos 8 años novios, toda la universidad y parte pues de mis primeros trabajos. Y ya después nos comprometimos y nos casamos. Nada más para que ustedes ahí se vayan dando idea con las cuentas. Nos pasamos en diciembre de 2025, diciembre del año pasado, y pues ya ahorita tenemos trámite de divorcio. O sea, no aguantamos ni el año casados. Pero lo que nos detiene es que nuestras familias se conocen. De hecho, yo por eso así la conocí. Nuestros papás son mejores amigos desde hace muchísimo tiempo. Y entonces fue como un sueño para ambas familias que los hijos de pues los mejores amigos quedaran tajados. Y mi esposa, cuando era mi novia, de verdad, todo iba muy bien, todo muy bien, solamente que ya en los últimos 2 años de relación ya había muchos pedos, ya eran muchos problemas. Y nos estábamos con algunos problemas, pensando que el matrimonio típico río iba a funcionar, o que ya con el matrimonio íbamos a cambiar, y de resulta que no, al contrario, todo empeoró. Ya no nos toleramos, ya no nos soportamos, al punto de que ahora sí estamos aplicando el dormir en cuerpos diferentes, porque ya ni siquiera hay nada para hacer cositas, ya sabe. Y pues ya ganamos el punto de que como nos está preocupando mucho el que dirán, principalmente las familias, mi pues todavía esposa, ella me propuso que ya cada quien por su lado y que no le digamos a nadie, ni siquiera a los mejores amigos. Y ya, yo consigo otra mujer, él consigo otro hombre, mínimo esperemos viviendo así como roomies esposos, aunque sea 2 años, para firmar pues ya el divorcio. O bueno, empezará para mi padre el divorcio, o sea, ya nos tenemos divorciar. Pero todavía no en nuestro palo lo de los abogados y pues lo del divorcio, pero cuál es la mitad. Por eso, por el que dirán, porque aparte también algo que me sigue dando hasta la fecha, un chingo de coraje es que yo ahorita escuché, bueno, no ahorita, sino ayer, que escuché el caso de la boda. que es mucho dinero. Sí, de verdad es mucho dinero. Yo gasté un chingamaderal de dinero en esta boda. Y no llegamos a... Okay, no llegamos ni al año. Y es lo que también, tanto ella como a mí, Rosla Kurashi, de tanta boda, Tara y... Y pues sí, no, nos cayó la maldición, las dos maldiciones. Y que es más tran aguda, más polvo de amor. Y la segunda, duramos más de novios que de esposos. Entonces fue... Pues fue... Fue decepcionante todo esto. Y a lo mejor... Ustedes que nos aconsejan... Creemos que por ahora lo mejor para... Pues mantener las apariencias y calmar ambas familias... Es aguantar de aquí hasta el próximo año... Y ya tramitar el divorcio.
1: Ah, su mecha. Mm. Mira, te voy a decir una cosa, y es una triste realidad, ¿eh? Es una triste realidad.
0: Híjole, sí.
1: ¿Cuántos matrimonios?
0: ¿Cuántos? Es lo justo te iba a decir. ¿Cuántas personas nos siguen en infeliz matrimonio? Sí. Nada más por la imagen, la apariencia. Y fíjate, chico, tú acabas de decirlo, lo estamos haciendo nada más para mantener la apariencia. Se nota, ¿eh? O sea, por más que quieran fingir que todo bien, una que ha vivido de cerca un matrimonio donde se... odian, se nota, chico. O sea, se nota hasta con los ademanes, con la comunicación o bueno, la expresión corporal.
1: Sí, ¿sabes dónde? En una reunión.
0: Ah, esa, ¿sí?
1: Llegas a una reunión
0: sí,
1: y ves que ni se agarran de la mano. Y es más, se pueden sentar alejados, mejor.
0: Sí.
1: Y si están obviamente juntos fingiendo demencia, bueno, pero ni voltean a nada.
0: A nada.
1: La sal ni se la pasan, o sea,
0: luego
1: nada.
0: También sus besos fingidos, es que... sale peor. Si ustedes creen que no nos damos cuenta, los demás, o los de su círculo cercano, nos turbo damos cuenta.
1: ¿Sabes qué pasa? Te voy a ser honesto. Yo creo que cualquier relación, por eso chavos, escuchen esto. Uh-huh. Cuando se casen, no tengan hijos hasta cierto tiempo.
0: Sí.
1: Porque cuando ya llega un hijo, ¿qué crees, Carlita? Ya se complicó la cosa. O sea, ya no es...
0: Y aquí por lo que entiendo es que ya se casaron con problemas.
1: Sí.
0: Creyendo que el matrimonio iba a solucionar esos problemas. Evidentemente se sabe que eso... Todo lo contrario, es la fórmula secreta para el desastre.
1: Exacto.
0: Y luego...
1: Agrégale que...
0: Es que muchas dicen, Mitch, porque conozco a varias de mi género que dicen, bueno, si el matrimonio no lo va a cambiar, lo va a cambiar un...
1: Hijo.
0: Y peor.
1: No, sí, la verdad, no.
0: Y
1: no,
0: peor, no, manas. Entonces, escuchen al maestro sensei.
1: Tristemente, es una triste realidad, la tristeza que te lleva a algo más triste. Que la tristeza. Sí, sí, sí. No, mira.
0: Aguanten con los chilpayates.
1: Sí, porque muchos de repente dicen, ya nos casamos, vamos luego a tener hijos. No, espérense. Hay que disfrutar el momento de pareja, conózcanse más. Ya sé que muchos ya viven juntos antes de casarse, ¿no? Porque eso es como de cajón. Pero hay una magia bien chistosa, Carlita.
0: ¿Qué pasará, que cuando... Es que yo nunca me he casado ni nada, pero... Exacto. ¿Qué pasará? Porque sí, duran años como novios.
1: Como novios.
0: Llegan al altar y ¡tracas!
1: ¡Papas! Parece que les dicen...
0: ¿Qué será, Micho? A ver, tú platícame.
1: Bueno, ahí te va.
0: A ver.
1: Déjame te cuento, Carla.
0: Cuéntame.
1: En mi amplia experiencia. No, es que yo creo que cuando le pones firma al asunto, a la situación, tristemente le rompes esa cosa que tenían natural, que era nada más...
0: El noviazgo.
1: Claro. El decir yo quiero andar contigo, tú conmigo y los dos de pelos. Ya, nos estamos casando, es como que pasas un segundo término de no, es que ya hay un compromiso.
0: Uh-huh.
1: Y tú, pues ya lo teníamos. No, pero ahora es un compromiso más serio.
0: O sea, es que lo que yo no entiendo, Mitch, porque, o sea, por ejemplo, aquí dice que llevaban 8 años de noviazgo. ¿Qué pudo haber sido diferente?
1: Sí, ¿qué pudo haber sido diferente? Y te puedo saber que de todo, echar pasión y digo, pues... Somos seres humanos, ¿no? Ahora, ya cuando vives con una persona, ¿sabes qué? Muchos dicen que la convivencia le da en la torre a muchas cosas. No es lo mismo que tú esperes al novio que llega perfumado, bañadito, buen aliento, a que ya lo tienes en tu casa y te das cuenta que él de repente no se baña. Y empieza a oler a cama. Y se acerca a ti con el aliento de perro y... ¡Hola, Carlita! ¡Chin! Y tú, te quiero, te adoro, pero
0: ahora,
1: güey.
0: También nosotras como novias... Nos cuidamos de que siempre maquilladitas, arregladitas, peinaditas, de aquí para allá, el paseo. Y probablemente, pues ya en la vida de una mujer casada, cambian las cosas, mi Michelle Cepeda. Y ahora también las labores del hogar, también el trabajo, pero de repente los hijos, y de repente ya no hay acción, y de repente, sí.
1: No, de hecho, no sé si te has enterado, pero yo he visto muchas parejas que dicen, ¿sabes qué? Yo no puedo echar pasión con mi pareja toda la semana. ¿Por qué? Porque él trabaja, yo trabajo, si no nos desvelamos, etcétera. Entonces hasta decían... Aquí, en esta casa, se echa pasión los sábados, de 7 a 10.
0: A 10.
1: ¿Y tú? Ay, no me digas, en serio.
0: O sea, ya está con horarios.
1: Con horarios.
0: Como la Jennifer López, que está bajo contrato, tenía el Ben Affleck.
1: Pero te voy a decir una cosa, hasta que no te das cuenta por qué lo hacen, O sea, hasta que no más bien te tocas a ti hacerlo.
0: O te, ándale, te metes tú ya en esa dinámica. Exacto. Y dices, no, pues ahora entiendo por qué hay horarios.
1: ¿Y sabes qué? ¿Sabes lo que me decían mis amigos que hacen eso? Que a esa hora los niños ya estaban dormidos, fíjate.
0: Ah, es que es más, es que sí, mira, yo es creo que difícil. La fórmula se complica cuando ya hay niños.
1: Sí, no, ya hay niños de por medio, ya no puedes estar echando tu relajo todo el día, pues no.
0: Regresando al tema de este futuro divorciado. ¿Qué le aconsejaríamos? Yo, la verdad es que va mi consejo genuino, chico futuro divorciado, no esperes a que se divorcien. No. O sea, ese trato, ese deal de, oye, ¿sabes qué? Somos esposos, pero en relación abierta, pero solamente tú y yo sabemos, no hay que decirle a nadie para mantener las apariencias, ya nada más seremos esposos roomies, dormimos en cuartos diferentes. Chico, ya está muerto, bye. Puedo entender que a lo mejor sí da coraje, por lo que nos cuentas, se ve que fue una boda carísima de París.
1: Sí.
0: Ni modo, a lo que sigue, porque imagínate, tú aguantarías, Mitch, bajo esa dinámica, ¿durante un año?
1: No. Te voy a decir una cosa, la vida es muy corta como para echarla a perder así. Yo, ¿sabes qué? Te lo voy a decir bajita la mano, Carla. Yo siento que este cuate, muy en el fondo, no la quiere perder. O sea, le está diciendo, ya, ante los demás a la goma. Ya, ella por acá, yo por acá. Ni echamos pasión. Uh-huh. Pero tampoco te suelto.
0: Es que, ¿sabes qué? O a lo mejor están probando esto de abrir la relación, que sería, pues, abrir el matrimonio. A ver si así chance y chicle y pega, ¿no? Y mejora, ¿no? Algo.
1: Manches.
0: Que yo digo, no, mira, si ya no se toleran, o sea, si ya ni siquiera, como dicen, duermen ya en cama separada, ya divórciense.
1: Sí, que, pues, mira, ¿qué necesidad?
0: Otra cosa. Uh-huh. Eso de fingir, eso de las apariencias, de verdad, Micho, ¿sí o no se notan los noviecillos o los esposos que nada más siguen ahí por la imagen? Es horrible.
1: Yo vi muchos casos así. Llega un momento que hasta es incómodo preguntar algo que ya sabes la respuesta, ¿no? ¿Te acuerdas?
0: Luego así pasaba de, fulanita, ¿todo bien? Ya no preguntes, ¿todo bien? ¿Estás viendo que ya ni siquiera llegan agarrados de la mano? ¿Estás viendo que ya casi le azota la puerta en la cara? Ya, ¿para qué preguntas si todo bien?
1: Sí.
0: Otra cosa, chico, para bien o para mal, la gente siempre va a hablar. Siempre.
1: Sí, tristemente.
0: Que si estás ahorita por mantener la apariencia, van a hablar. Que si se van a dar otra oportunidad, ¿para qué? Que si se van a divorciar, ya se divorciaron. Para bien o para mal, siempre van a hablar.
1: Yo creo que sabes que aquí algo importante, Carla, es que cuando tú tengas algo que ver con alguien, hazlo por ti, no por los demás.
0: Exacto.
1: O sea, ¿de cuándo acá? Ay, es que, ¿qué van a decir mis papás? Ay, es que lo que se gastó en la boda y demás, pues
0: ahora,
1: sí.
0: Algo me dice, digo, no nos aclara. Ajá. Pero yo siento que se casaron por presión de las familias de, oye,

0: a cierta edad y volteas y te das cuenta qué has hecho de tu vida. Fíjate que pasa mucho este fenómeno a los chavos de las universidades. Cuando llegas exactamente a la mitad, cuando llegas a la mitad de la uni, muchas veces te dicen se le llama el síndrome del quinto semestre. Cuando vas en el quinto semestre, te quedas así de, ¿sí escogí la carrera que quiero?
1: Sí.
0: ¿Qué he hecho de mi vida?
1: ¿A qué área me voy? ¿Me voy a dedicar? ¿Sí voy a ejercer? Exacto. ¿Ya estoy buscando?
0: O mejor me cambio de carrera. ¿Y okay. si lo mío no es veterinaria, sino es leyes? O sea, una cosa
1: sí,
0: así.
1: Sí, sí, te da como que la crisis del quinto semestre.
0: El quinto semestre es una crisis que todos pasamos por ella. En la relación es igual. O sea, tú tienes una relación muy larga. Y no sé qué tan bueno sea tener una relación tan larga.
1: Tan larga.
0: Que puede enfriar el asunto del matrimonio. Es
1: que yo creo que ahí también... Híjole, no es por raspar moles, capaz hay varios que nos están sintonizando que tienen años de noviazgo y no llega el anillo. Sí. Eso ya se de acuerdo. Oye, ¿sabes qué? Fulanito de tal. Si pasamos los 5 años de relación y no me has dado anillo, bye, ¿eh? Porque yo sí me quiero casar. O, oye, ¿sabes qué, fulanita de tal? ¿Qué piensas tú del matrimonio? ¿Me aguantas? Ahorita no estoy en las mejores condiciones económicas, etc., pero... Como no, que se hablan.
0: Sí.
1: Pero cuando se casan así por presión, ahí
0: no,
1: están las cosas.
0: No, truenas como sapo. No sé, Carla, si siga ese... a ver si hay algún abogado. alguien que
1: pues ya hay varios audios, ¿eh?
0: Que nos diga si está esa ley de puedes demandar a alguien
1: por pérdida de tiempo. ¿Para qué? Pregúntale a tu ChatGPT. Oye, ¿existirá
0: la ley
1: o la demanda por demanda pérdida de por tiempo pérdida de... en México?
0: En México, claro.
1: En México o, bueno, al menos en Puebla. Mientras, saludos a Pau Torres, que dice saludos solucionistas. Besitos, Chantres, qué guapo, Micho. Saludos, Pau, qué bueno que ya estás aquí de regreso.
0: Bendito
1: Pau Terreros. Así. También Miguel Valencia, saludos a James Bond. ¿Cómo estás, James Bond? A Panicaos, dice Azu. saludos, Panicaos. Y al buen Miguel Valencia. A ver, acá tenemos a...
2: ¿Qué onda, mi Micho? ¿Qué onda, Carlita? ¿Cómo están? Buenas noches.
1: Ay, chicos,
2: poner la frase solucionista, por favor.
1: A ver.
2: Carlita, ¿me puedes poner la frase solucionista,
1: claro que
2: por
1: sí.
2: favor?
3: Amigos, recuerden que por más años que lleven con una pareja, si no viven juntos antes de casarse, siempre va a ser un martirio porque no conoces los hábitos de cada persona hasta que viven juntos. Adiós.
1: Adiós. Gracias por tu primera frase solucionista, ¿eh? Oye, si no nos especifica si a lo mejor ya vivían juntos o no.
0: Sí, es que ahí...
1: Nos hace falta mucho contexto.
0: Mucho contexto, pero bueno.
1: Ay, dice, contexto rápido, porfis, quiero dar mi opinión venenosa. En el YouTube, regrésale al YouTube. Buen Esteban, ya estamos en el canal de YouTube. Con que le regreses tantito, ahí desde tu celular, ahí te va a salir el audio. Si no, ahorita te lo... reenviamos. A ver acá. Hola.
4: Chantres.
1: Abuelastro.
4: Michelin. ¿Se los dije o no se los dije?
1: Sí, es
4: cantada vale doble. Ayer se lo repetí al caballero. Error. ¿Para qué se casan? Ahí está el ejemplo hoy. Nomás va a gastar un chorro de dinero a la basura. Mejor invita al abuelastro y a Michelin a un table. Mejor la diversión garantizada. Caballero, temo decirte lo que tu damita ya huele al leño de otro hogar.
1: Sí.
4: No, hombre, ya está quemando pelo en otro lado.
0: No.
4: Por eso quiere cada quien por su lado. Ya, córrela de la casa, de las apariencias, olvídate de ellas. Si te gustan los hombres, que te gusten. Salud.
1: Saludos, abuelastro. Ah, sí, también eso. Cuando desde que persona uno te dice, ¿y si abrimos la relación? Aguas, ya tiene alguien.
0: Sí.
1: Ya tiene alguien, ah, obvio. Ah, cuando alguien de tu relación te dice, oye, ¿te parece si abrimos la relación? Aguas.
0: Aguas.
1: Y hay alguien.
0: No, el famoso break, te voy a decir una cosa.
1: Ay, ¿tú crees en eso, Mitch?
0: Por favor.
1: Mitch, por favor,
0: Estaría bueno tener un tema especial del break.
1: ¿Qué piensas tú? Hay que darnos un tiempo.
0: Es una estupidez. O sea, así, carnal. Es una estupidez.
1: Totalmente.
0: Vamos a hacer un break. No, porque a lo mejor vas y me saludas a la más.
1: Exactamente.
0: No es belta de tu casa. Sí, no, se va la goma eso.
1: Y si nos damos un break, güey, estamos casados.
0: Estamos casados.
1: ¿Qué quieres?
0: O sea, como no llegas a la semana, nada más por 15 días no llego a la casa.
1: Órale, no,
0: y después lo platicamos. Mira.
1: Aguas, ojo, mucho ojo.
0: Sí.
1: Acá tenemos al Inge. Hola, Inge.
5: ¿Qué onda, Carlita? ¿Qué onda, mi Michel? El pop. Oigan, amigos, también recuerden, una boda no salva un noviazgo ni nada.
1: Exacto.
5: Es más, o sea, estás en mierda y te metes todavía a más mierda, no, parecen cochinos.
1: Ala.
5: Con esas decisiones todas mensas y aparte sin dinero, no.
1: Ay.
5: Puede ser posible.
1: Parece

0: Puerco cerdo.
1: Exacto. Mira, Carla, ya investigué. Ya
0: Uy,
1: llegó.
0: espera, entonces, con ustedes, en Información Solucionista, ¿todavía es válido la demanda por pérdida de tiempo? Para aquellas relaciones que llevan más de 8 o 10 años y no llega el anillo, adelante, maestro solucionista.
2: Gracias, Carlita. ¿Cómo están, amigos? Muy buenas noches a toda la gente que nos escucha en Egipto. Buenos días. Fíjense que no. En México no puedes demandar a tu ex por me hiciste perder 3 años de vida. Ajá. Durante el noviazgo, fíjate, el noviazgo no genera ningún contrato ni obligación claro. legal. La Suprema Corte ya lo ha dicho, es una relación afectiva, no jurídica. Que hayas invertido tiempo, dinero en regalos, viajes o que te hayan dejado no es demandable.
0: O sea que básicamente el sistema jurídico nos está diciendo, eso te pasa por imbécil.
1: Sí. Dice, ya está derogado en casi todo el país desde hace años. Hoy en la Ciudad de México, Estado de México, Puebla, etcétera, ya no existe. O sea, hubo un tiempo que se intentó. Que sea,
0: no, pues es que imagínate cuántos demandados y demandadas, oye.
1: Es que te voy a decir una cosa, yo creo que aquí el noviazgo se vuelve a fin de cuentas una...
0: Es que es el previo al matrimonio.
1: Ajá, pero...
0: Y la verdad es que la neta... Y voy a hablarle hacia mi género. Chicas, si tú te quedas en una relación de más de 8, 10, 15 años y no te llegó el anillo y ahora quieres... No, eso te pasa. ¿De quién es la culpa?
1: Exacto. Mira, solamente puede proceder esta situación cuando hubo un préstamo de dinero y no te paga.
0: Ok.
1: Ok, eso ya es una deuda civil, no de noviazgo. Y con comprobantes de transferencia, etcétera, podrías tú...
0: O sea, demandar. Ya negocios o algo
1: eso. Económico. Si hubo violencia, pues ni se diga, ¿no?
0: Vas pero y pues de ahí en fuera, pero de pura pérdida de tiempo, no, pues no.
1: Es que... Esta está buenísima. Si te hizo un regalo muy caro esperando casarse y no se casaron, algunos jueces aceptan regresar donaciones antenupciales. Pero solo si fueron por motivo de matrimonio y muy costosas. Un anillo.
0: Oye, el mal llamado anillo de promesa.
1: Sí, oye, te voy a decir una cosa. ¿Cuántos Belinda.
0: Ajá.
1: ¿No le devolvió el anillo carísimo?
0: ¿Quién sabe? Yo digo que no, ¿eh?
1: No, pues no. Se lo quedó. Lo caído, caído. Ahí, es que, ¿sabes? Ahí Nodal pudo haber demandado.
0: Hay que también agarrar otro debate.
1: Ajá.
0: De cuando cortan. De cuando cortan, maestro Jedi de la Ajá. radio. Y de repente, ya cortaste, eres mi ex. Quiero que me devuelvas la moto que te regalé.
1: Ah. Ahí sí, risa maldita.
0: Ya cortamos. Quiero que me regreses el iPhone moto. Que te regalé.
1: Ándale, pues ya.
0: Eso
1: te
0: también,
1: encargo.
0: Cuando sí. piden sus regalos de regreso, ¿qué hubo?
1: Te voy a decir una cosa. Para esa cuestión, digo, ojo, chicas y chicos, lo importante aquí es que pongan a nombre de ustedes, o sea, del que lo compró, ese bien. Material.
0: Que bueno, a ver, cuando dice regalo es porque lo vas a regalar y sí. punto, pero luego hay algunos que nada más por ardidez, quiero que me regreses todo lo que te regalé.
1: Pero ahí te va. Tener siempre ahí tu, ¿cómo dicen? Pues tu velita prendida. Tu comprobante. Se agarran de chongo, pues sabes que mira, esto está mi Aquí nombre, está. Viene para acá.
0: Eso sí, lo sí. recomiendan, he escuchado muchos podcasts de abogados, recomiendan mucho eso, pero cuando ya están casados. Que cosita electrodoméstico que se compre, guarda los tickets, guarda ya los sí. recibos. Oh, ya tenemos más audios, Mitch, esto ya se puso interesante. Échalos. WhatsApp.
3: Buenas noches, Carlita. Buenas noches, Mitchell Zempeda. Solo. Excelente noche para ustedes.
0: Igual.
3: Y para los radioescuchas.
0: Eso.
3: Pues mira, Carlita, Mitchell.
0: A ver.
3: Yo le recomendaría a la gente que si tienen problemas.
0: Bien.
3: No se casen.
0: Exacto. Exacto.
3: Sería una reverenda pen.
0: Sí.
1: Cosa loca.
0: Dilo, dilo.
3: Deja tú que se casan, ¿no?
1: Deja.
3: No
1: tú
3: se van a solucionar los problemas.
1: Ajá.
3: No se casen si tienen problemas, chavas y chavos. Ahora, para mí que. Pues si no te atrae como pareja, pues es porque. Ya eres como Cristian Castro, mano. Te gusta que te metan el dedito o algo así. Cada quien, ¿verdad? Yo no critico, yo nomás digo, mano. Saludos. Ya sepárense a la chingada, ya los dos.
1: Ya, ya, pues, ya, tranquilo, ¿no? ya, tranquilo.
3: Si no van a echar pasión, ¿para qué se quedan juntos? Todos mensos.
1: Mira, y sí. te voy a decir una cosa, lo que me brinca de este caso, Carla, es que no hay hijos de por medio.
0: Sí, no, no hay.
1: O sea, si hubiera hijos de por medio, ay, sí, mira, ya.
0: Bueno,
1: textual.
0: Pero ¿cómo vas a querer hijos de por medio si apenas, qué, cuándo se casó? ¿Cuándo fue el bodorrio que no nos invitaron, por cierto? Gracias.
1: Dice que lleva un año. Duraron un
0: no,
1: año.
0: No, dijo que en el año pasado, ¿no?
1: El año
0: noviembre.
1: Pasado.
0: Estamos que en noviembre, diciembre,
1: no manches,
0: enero,
1: menos
0: febrero,
1: un año.
0: Macho
1: menos.
0: Pero en diciembre, enero, febrero, marzo, abril,
1: no, ya,
0: mayo, junio,
1: meses.
0: Julio, agosto, nueve. Un bebé ya.
1: Una gestación. Ay, Carla.
0: Sí, pues ni el año duraron y ya quieres que tengan hijos.
1: Es una tragedia. Vamos a escuchar los audios.
0: Órale.
1: Vamos a ver.
4: Carlita, ¿cómo estamos? Buenas noches, Michelle, buenas noches.
1: Noche buena.
4: Mira, yo lo que le aconsejaría a este cuate es primero que intenten, si es que en verdad te ve ahí un poco de amor, que intenten terapia. Y si con la terapia tampoco, pues ahora sí que la otra fórmula sería que se divorcien, pero que sigan intentándolo, a lo mejor rompiendo el contrato, el papel, funciona. Y si no, la otra ya afrontar al toro por los cuernos, porque eso de vivir como en unión libre nuevamente y que nadie se entere, pues al rato la mentira sale más rápido y va a estar peor.
0: Exacto, sí. Se los van a comer vivos.
1: Sí.
5: Ando acá. Ay, es que... Hola, Michelle. Buenas noches, Carlita. Muy buena noche.
0: ¿Qué onda, Barry?
5: Ya, el tipo ya es la peor tontería que pudo haber hecho. Sí. Si ya venía con broncas y todavía casarse. Eso ya es una tontería.
1: Sí.
5: Las apariencias siempre van a hablar, bien, mal, como sea van a hablar.
1: Ándale, que se andan.
5: Es mejor que lo hagan de una vez y sus papás van a seguir como si nada, a que pase más tiempo y terminen fracturando hasta la amistad de, los de papás. Sus papás.
1: Sí. Sí, ¿eh? Sí,
5: sí. Y lo del dinero, pues para que se le quite por sonso.
0: Oye, no lo había pensado, Mich. Si tú, chico, prolongas más ese matrimonio que ya está destinado al fracaso, tiene razón, ¿eh? Van a terminar arruinando hasta la amistad.
1: No, y mira, yo he visto muchos casos que cuando ya no soportas a la persona, te sale tu lado violento, y no solo del hombre, también de la mujer.
0: Ella, claro.
1: Los problemas típicos o más frecuentes, ¿no?, en los casos de civiles, son que hay violencia, ¿cómo dicen?, doméstica, ¿no?
0: Ajá.
1: Y es cuando tú dices, ¡qué poca! ¡Ese tipo! ¿Cómo le pegó a ella? Eso no es de hombres. Espérame. No estoy justificando la violencia.
0: Sí, no.
1: Pero llega un momento en el que ya es tanto es hartante.
0: O viceversa, ya también
1: la
0: es
1: mujer también, la mujer no aguanta al
0: ahora,
1: tipo y agarra y le revienta algo en la cabeza.
0: Ves que los papás de ambos son amigos.
1: Ajá.
0: Y supongamos que tú eres papá del fulano.
1: Ok.
0: Y yo mamá de la fulana. ¿Y sabes qué? Mi Michel Cepeda. ¿Pero qué clase de insecto tienes como hijo? Yo pensé que tenía los mismos valores que tú. ¡Qué decepcionada estoy!
1: Pues,
0: no puedo
1: pues,
0: creer
1: yo pienso
0: que tú hayas criado un hombre de esa manera.
1: Yo pienso lo mismo que usted, comadre. Mi hijo no se merecía una hija como la que...
0: Exacto.
1: Y se agarra, empieza a hacerse algo más grande, ¿no?
0: Sí, la pelea de familias. Entonces, escucha. A ver, acá tenemos más. Hola.
6: Hola, Michel.
1: ¿Qué vos?
6: Pues, de hecho, no se tuvieron que haber casado.
0: Sí.
6: Pero pueden... Primero que busquen ayuda, si ven que después de haber buscado ayuda, haber tomado terapia en pareja, no jaló, pues ya lo más sano es separarse, porque puede complicarse más de lo que ya está.
0: Mira, pues sí. Alguien que siempre tiene las palabras adecuadas, la comunicación asertiva, la frase solucionista.
7: Ay, no, qué cositas andamos viendo aquí. Lejos de dar mi opinión venenosa, estoy aprendiendo. Me estoy, como dicen, maleando acá con la banda. Relación abierta, que denuncia por pérdida de tiempo. Y escucho muchos que dicen, si tienen problemas, corran. Pues por eso la generación de hoy está como está. Cualquier cosita y quieren salir corriendo. Así como tuvieron los tompiatitos para juntarse, tengan tompiatitos para arreglar y hablar. Y yo digo que no es nada, no hay nada mejor que la sinceridad, ¿no?
1: Sí.
7: Pero chale. Pero pues ay, carnal, ¿qué te puedo decir?
1: Exacto.
7: No más te puedo decir, estúpido.
1: Estúpido. Es que, ¿sabes qué? Sí, es cierto. Hay veces, Carla, que de veras tiene que llegar una tercera persona y darte un zape y decirte, ¿la estás regando? Y tú, no, pero es que no.
0: ¿Sabes qué siento? Que a lo mejor y se casó o le propuso matrimonio a la chica. Ajá. En acto de desesperación. O sea, como ya agotaste todas tus herramientas humanamente posibles, la única que te quedaba era, oh, fulanita, ¿quieres casarte conmigo?
1: Chale. Sí.
0: Yo sé de un caso así.
1: ¡Ah, qué fuerte!
0: Que le habían perdonado infidelidad tras infidelidad. Y ya la otra ya estaba harta, claro, ya no confías, ya no nada.
1: Pues no.
0: Para que veas que sí, cásate conmigo.
1: Sorpresa, sí.
0: Se casó y sorpresa.
1: Valió gorro.
0: Claro.
1: Qué tragedia.
0: A ver acá.
1: A ver.
8: Carlita bebé, Michael.
0: ¿Qué onda?
8: No, pues está cañón. yo creo que a partir de ahora voy a seguir el ejemplo de Carlita. Solo hasta el matrimonio, digo,
0: hasta
8: soltero.
0: El matrimonio, no. Solo toda la vida, hermoso.
1: Solo toda la vida.
0: Alguien nos había dicho que no olvida. Ay, ¿dónde está? Es que te acuerdas que hubo un caso de un PDF que me hizo firmar un PDF. Aquí, el chico 6730 dice: buenas noches, solucionistas. Recuerden, el PDF del prenupcial. O sea, sí, tal cual, firmar un acuerdo. Por cualquier cosa que nos divorciemos, tú tus cositas, yo las mías, sí. Y adiós.
1: Y mira, tan felices sí contienes. Sí. Pero mira, para llegar a ese grado, Carla, de verdad tienes que ser una relación muy madura. Una persona muy madura.
0: Dilo.
1: Sí, sí, sí. Dilo. Sí, porque muchos de repente empiezas a andar y te salen con eso, no.
0: No,
1: tú
0: te
1: me
0: ama,
1: ves
0: ¿eh?
1: Interés.
0: Claro.
1: Tú me estás viendo con otros ojos.
0: Como Mitch que te hizo firmar un prenupcial.
1: Soy yo, ¿cómo? No, o sea, yo creo que no me ama, ¿verdad?
0: Si te
1: no,
0: ama,
1: no,
0: debería darte todo.
1: Sí, sí, como que no, ¿verdad? No, no. Y entonces, en lugar de pensar en una relación seria, pensamos que nos quieren ver la cara. Es un sí. grado muy elevado, ¿eh? Sacar un PDF sí. para una relación. Sí, la verdad.
9: Hola,
1: sí.
9: Carlita. Michel, buenas noches. No, amigo, la verdad, sí, ya está todo mal. ¿Ya para qué te estás esperando? Si la quieres o no, díselo de una vez y ya no estás esperando a que la familia... Pues, ¿y la familia qué?
1: Sí.
9: ¿A poco ahorita la familia está preocupada por ti? Claro que no.
1: No.
9: Sigue tu vida y ya lo que fue, fue. Y si no, pues, ni modos. Gastaste sí. porque quisiste. Así que tienes sí. dos opciones. O le declaras bien tu amor o te separas de una vez.
1: Pues sí, es mejor. Mira, dicen por ahí más, ¿vale? ¿Cómo decían? Bueno, esto aplica para los niños, ¿no? Que de repente... Llega la pareja joven con el hijo, ¿no? Y la abuelita le dice: mijita, mira qué grosero es tu hijo. No, pero ahorita se le baja. No, no, no. Más vale a tiempo que una cachetada o una
0: un
1: nalgada.
0: Un estate quieto a tiempo.
1: Un estate quieto, que si no, vas a sufrir
0: después,
1: más. Y muchas veces dice uno: no, yo no puedo tocar a mi hijo. Bueno, no lo toques.
0: Pero vas a lidiar con las consecuencias
1: después.
0: Y el
1: día de mañana.
0: Y no nada más tú, el mundo entero.
1: El mundo entero, exacto.
0: Y luego tenemos adultos que no tienen límites, que no tienen responsabilidad, claro, que no tienen respeto, claro. Y en fin.
10: Yo opino que es cuestión de cada persona. No todos somos iguales. Podemos dar los consejos que sea, pero pues cada persona. Y con respecto al caso, pues... sea hoy, sea mañana, sean 2 años, 3, 4 años, se van a dar cuenta sus familiares y pues exacto. lo que importa es lo que ellos sientan, no los demás, como el caso que ayer decíamos o antier, de la despedida de solteros, importa lo que diga la familia, es lo que ellos quieran. Y pues como digo, es cuestión de cada persona. Yo anduve 5 meses con mi esposa de novios y sí. estamos por cumplir 17 años ya.
0: Casados. Bueno, pero aquí fue al revés. Mira, a 5 meses de conocerse, vamos a casarnos. Órale, pues, pero este sí funcionó. 1 en 1,000,000.
1: Sí.
0: Mira quién está aquí. Hola,
11: Carlita, Michel. Consejo de papá Pitufo. La neta es un tema bien complicado.
1: Sí.
11: O sea, hay muchas cosas pro y contra, pero lo que te recomiendo al amigo es: aléjate de ahí. Si ella propuso lo de la relación abierta y todo eso, es porque ya alguien ya le anda dando pasos tunas y quiere hacerlo oficial ella, pero no, hermano. Y los niños son fuertes y en algún momento lo van a entender.
0: No hay hijos de por medio.
11: Huye, déjala, maldita.
0: Ay, chico, papá Pitufo. Aquí Nan nos pone, me imagino que se llama Nancy, dice: pienso que los noviazgos son largos. Una de las consecuencias es que la persona idealiza mucho al otro, como es en realidad, y la convivencia. Existe la terapia en pareja para tener una separación cordial. Y ojo, nunca se vive de apariencia. Saludos, Nan. Sí, eso de que se sigan manteniendo ahí en la misma casita y todo nada más por pura apariencia.
1: No.
0: Ay, no, qué
1: pesadilla. Además, piense que la vida es muy... La vida es bella.
0: Ay, sí. No, y el tiempo que estás desperdiciando. O sea,
1: exacto.
0: No, ya, salta de
1: ahí. Tú, ella, o sea...
0: Todos,
1: en tienen
0: general,
1: 30 años y en un abrir y cerrar ojos tienen 40.
0: 40 y ya pasa... Uy,
1: 10
0: sí, no.
1: años. Lo mejor de mi vida... Te lo he llevado yo, esa de Julio Iglesias.
0: ¿Cómo hemos cambiado?
1: Sí. Lejos. Aguas, chavos. Ahorita que están chavos.
12: No. Ya mejor la que sigue. ¿Cómo exacto. fuiste? ¡Túpiro!
1: Estúpido.
13: Y mi Michel, se peda.
1: ¿Qué
13: pasó? El papi. Digo que hagan una guerra de auras. Es lo
0: IT. Hay que farmear aura.
14: Yo opino que ahí viene. El chile que te mantiene y en la cama te entretiene y en la boca lo retienes. Si quieren paz mental, ábranse, ábranse y búsquense su paz mental. Si no, pues sigan en el mismo desmadre, peleense, ódiense. Ah, no, no es cierto. No, sí que vayan con un psicólogo y que se ayuden. Y ya si no, pues ya cada quien por su lado, mi Mitch, Carlita.
1: Exacto, exacto.
14: Ya no, ya no. ¡Buenas noches!
0: Por favor, invítanos a tu fiesta.
1: Sí.
0: Ya, te traes buena fiesta.
1: Tráete lo que traes.
0: Sí, a ver acá. Hola.
15: Recuerda, mi hermano, que pues, desgraciadamente, el amor dura lo que dura, dura. Esa es una. Y la otra, que el matrimonio, pues, es un negocio. Es un negocio donde alguien invierte más y el otro invierte menos. ¿Qué quiere decir? Que alguien le pone más interés y el otro no. Desgraciadamente, se le acabó el interés a ella. Y pues a lo mejor a ti también y no te das cuenta, carnal. Pero ya la neta, ahí ya acabó. Pero vuelvo a repetir, el matrimonio es un negocio.
1: Sí.
0: ¿Y sí?
1: No, y sí.
0: Pues digo, tal cual, literalmente el matrimonio es un contrato.
1: Te voy a decir una cosa, suena frío, ¿no? Dirían, ah, eso no es de amor. No, no, no. Sí, al contrario.
0: Es un contrato.
1: Es un contrato.
0: Sí, es un contrato.
1: Un contrato que
0: el divorcio es el término de
1: esa relación.
0: El documento que anula ese contrato.
1: Exacto,
0: punto.
1: Es una relación, llámale como quieras, pero una relación tiene contrato.
0: No, pero ¿sabes qué coraje? ¿Cuánto dijo que noviembre, diciembre, enero, febrero, marzo, abril, mayo, junio, julio? Estoy traumada, Mitch, 8 meses de haber sabido. Ay, no.
1: Mis ahorros.
0: Es que sí, mis ahorros. Para nada más 8 meses.
1: No,
0: ay, no.
1: No,
16: para mí, que el amigo tibio le huele las patas, no se lava el hocico, por eso su vieja ya no quiere nada, next. Mugroso, tonto.
1: Sí.
0: Aquí nos dice el buen Esteban, también. Vete y dile así.
17: Estúpida.
0: A ver, tenemos aquí a Roles, ¿cómo estás,
18: Roles? Carlita, Michel, no, pues estos están re locos, ya quieren ser roomies en vez de ser... esposos, no, ¿para qué chingas de casas?
0: Exacto.
18: Que hablen con la verdad, que les digan a sus familias, ¿saben qué? Ya no estamos a gusto, ya estamos hasta la madre el uno del otro, a la chingada, cabrón.
0: Exacto.
18: Lo que van a ocasionar es que las familias tengan problemas y terminen muy mal. Uh-huh. Sí. No hagan eso, mejor sean sinceros consigo mismos y digan, ¿saben qué? Lo intentamos, no se pudo. Vaya. Nos vemos mejor como amigos y como pareja. Pues entonces, sí. A la fregada, porque quieren tapar el sol con un dedo y cuando los cachen, va a ser peor para ustedes.
0: Peor, sí.
18: Mejor échenle ganas y sean sinceros. ¡Saludos, Carlita!
0: ¡Saludos,
1: Michón! ¡Ademirul! Pues sí, dicen por ahí, entre más vuelas, la caída es más dolorosa.
0: Ya, vamos a finalizar con...
19: Buenas noches, solucionistas. El contrato matrimonial es como una correa para el perro. Te ata. Yo llevo 5 matrimonios, 5 divorcios y aún sigo en espera del amor. Lo sigo buscando todavía. Ánimo, campeón. Puedes.
0: Este me recuerda mucho. No se me olvida a mi Michel Cepeda que en el debate presidencial de cuando el Bronco se postuló para presidente, le preguntaron, oye, ¿tú crees en el amor? Y su respuesta, nada más agárrate con esta respuesta. ¿Qué dijo? Claro que creo en el amor. Tanto así que llevo 3 divorcios, 3 mujeres y 3 matrimonios. No, bueno.
1: No, pues sí, es bien amoroso. Es bien amoroso.
0: Es de alma enamorada, sí, como sí, el sí, Cristiano Dal. Ya, el último.
20: Hola, Carlita. Buenas noches, Michel. ¡Asu! ¡Qué guapo se ven los dos!
0: ¡Ay, gracias!
1: ¿Qué te tomas?
20: En la pantalla, en el YouTube.
1: ¡Eso! Gracias.
20: Ahora imagínense, cuando tenga una de 100 pulgadas, Ultra HD, 4K, 8K.
0: 4K, 4K, bueno, 4K.
1: Vas a ver en nuestros barros.
20: ¡Ah, cómo eres tonto! Ya, te dijeron, ya.
0: De todo.
20: Pues, a todos.
0: A todos. Gracias, Mitch, 10:02 p.m, voy preparando tu frase solucionista. Órale. Mientras, saludos. Bueno, no, ya los últimos saludos a Pau Terreros, también tenemos al mismísimo James Bond, a Giovanni Pacheco que dice, hola, buenas noches, amigos, desde Puebla echando una chelita. Ay, qué envidia.
1: Qué envidia.
0: Qué envidia, Gio. Disfruta mucho. Es más, échate otras 2, no otras 3, por mi Michel, por tu locutora Rosa y por el puerco terco. Eso. Pues ahora sí nos vamos con la frase solucionista.
1: 8 años de novios tan bellos y en paz, pero el matrimonio los puso al revés. Pagaron la fiesta con lujo y ostentación, y hoy ya no se aguantan ni un solo mes. Soportar como roomies por mantener el honor, metiendo parejas de forma secreta, es una locura que va a terminar con un gran drama digno de una comedia. El que dirán no paga las deudas del alma, no quita la rabia de tal convivencia. Junten las fotos, vendan los recuerdos y firmen las actas con mucha paciencia.
0: Ahí está.
1: Pues sí.
0: Buenas soluciones. O sea, básicamente, chico, divórciate. Ya.
1: Ya.
0: Ya. Y te hacemos una fiesta de divorcio. Están en tendencia, ¿eh?
1: Ya sé.
0: Fiestas de divorcio. Y after en casa de Michel. After en casa de Michel. Jibarito va, jibarito va. ¿A dónde va el jibarito?
1: ¡Al mar!
0: Al after en casa de Michel. After en casa. Sí, te hacemos. Igual y el lunes tratamos lo que son las fiestas de divorcio, ¿te parece?
1: Va.
0: Amigos, muchísimas gracias por sintonizarnos. 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
0: Gracias a nuestros amigos de Carl's Jr., mi Michelle Cepeda. Ah. Pues ya para finalizar, aprovechen esta coreografía ahí.
1: ¿Ya de una vez?
0: Dedos mágicos. Dedos mágicos.
1: Tú, tú, tú, tú.
0: Otra vez dedos mágicos.
1: ¡Yeah!
0: Tú, tú, tú, tú. Último, último.
1: Tú, tú, tú, tú. Eso.
0: Ahí está.
1: Vámonos.
0: Un caso solucionista más resuelto. Besitos pop. Eso. Y por casos a la transmisión en YouTube, que ya la finalizamos, que antes nuevamente y Mitch les recordamos, ya retomamos hoy y para siempre las transmisiones en vivo de YouTube, que todo quede aclarado. Aún así, le seguiremos recordando. Ay. Mitch, anuncios parroquiales.
1: Avisos parroquiales. De entrada, un saludo a Marilín, que viene bien acompañada con Luigi.
0: Saludos,
1: viene
0: Marilín.
1: Damián. Bueno, a toda la flota, saluditos. No sé si esté por ahí Leoncito también, le mandamos saludos. ¿Y qué crees? Y a continuación vamos a tener lo que son las... Pues ya sabes, vamos a continuar el viernes
0: de Ultra Dance.
1: De Ultra Dance
0: con DJ.
1: Pide su, DJ Mule, pida su rolita para que se la pongamos en esta nochecita clara de ciertos luceros. Y mañana voy a andar, Carlita. Mañana voy a chambear.
0: Se va a poner bueno.
1: Con los amigos de Cars Jr.
0: Y mañana, a partir de las 9 de la mañana, ya sabes que todas las historias son dignas de dioses y diosas. ¿En dónde? En el Olimpo de Ultra. El Olimpo, mi Michel Cepeda.
1: Ya madrugando, tú muy bien.
0: ¿Tú qué buscas, personas que resuelven? Nosotros somos
1: Los Solucionistas.
0: Y te quedas aquí en Ultra 92.5.
1: Prende tu noche.
0: Jibarito va.
1: ¿A dónde va el jibarito?
0: A casa de Michel.
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0: Ya se acabó.
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0: Sloan. A ver si se podría, por favor, Michelin. Aquí estamos a la orden. Pon buena música, porfis, para que no nos duermamos.
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0: de viernes. Al mismo tiempo quisiera pedirte una rolita que se llama Rise Sloan. A ver si se podría, por favor, Michelin. Aquí estamos a la orden. Pon buena música, porfis, para que no nos duermamos.
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Michel Cepeda, o mejor conocido como Dímole. ¿Qué tal, mi estimadísimo amigo Michel Cepeda? ¿Crees que me puedas poner, por favor, la canción de Alone, de No Reasons, por favor? Chulada de canción Funny para empezar el viernes de Ultra Dance. Adiós, aquí andamos firmes, ya te la sabes.

¿Qué onda, DJ Mole? Ponme la rolita de The House of House. Es buenísima, es buenísima. ¡Hasta el amanecer!

0: The House of Pausilos.
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Me encantó el crossover que hiciste, de verdad, en la tarde. Genial, así que sea otro crossover en este viernes Ultra Dance con Ciento de Víctor Cárdenas. Saludos.

Hola, hola, Michelin, otra vez yo aquí molestando, ya que veo que o escucho que nadie quiere mandar su rolita. A ver, yo voy a pedir otra vez si se puede, una que se llama Dos Gardenias para ti. A ver si se podía aquí, Rafita dándole al Uber, Michelin, saludos.

Hola DJ Mole, ¿me puedes complacer por favor con New To You de Calvin Harris? Gracias.

¿Qué onda, Michelin? ¿Qué tal? Buenas noches. Oye, ¿me puedes? ¿Podrías poner más bien la de Safridu? Algo viejito, pero con buen ritmo para esta noche.

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Y hey, Mole, buenas noches, otra vez aquí. ¿Qué posibilidades hay? Obviamente que lo haces posible todo. Que hagas una combinación con la canción de Juana la Cubana, como para más o menos meternos en el ambiente y no dormirnos.

¿Qué tal, Michel? Buenas noches. Te puedo molestar con la canción de Glasgow, se llama Something. Buenas noches a todos.

¿Qué onda, DJ Mole? ¿Puedes ponerte algo de Skrillex? Skrillex.

¿Puedes complacer, por favor, con la de Here in My Arms, de Armin Van Buuren? Gracias.

Skateboard. Puedes poner la de Satisfaction, Satisfaction.

0: Mitch, ¿podrías poner esa rolita?
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1: Este fue el Viernes Ultra Dance. Nos escuchamos el próximo lunes. Los solucionistas Carlita Chantres y Mimi Michel Cepeda. Y luego tendremos pues, lo nuevo de música electrónica en el lunes Monday. Arrancamos las noches del mole con Paranormal OVNIs. Delicioso fin de semana. Mañana a la 1:00 p.m. estaré en Cars Juniors allá en Zaragoza. En 13 será sábado. Buenas noches, gracias a DJ.

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18: ¿Sabes qué están leyendo algunos jóvenes cuando se encierran horas con el celular? No siempre son memes o videos graciosos. En ciertos rincones de internet, existe un mundo donde el odio hacia las mujeres se disfraza de fraternidad masculina,
19: donde la frustración se convierte en resentimiento organizado
18: y donde los discursos de odio en línea ya han cruzado la pantalla para convertirse en violencia real. Ese mundo tiene nombre. Se llama Manósfera. La Manósfera es un ecosistema de foros, redes sociales y blogs donde se promueven la misoginia, el antifeminismo
19: y una masculinidad que se siente amenazada.
18: Dentro de ella habitan los llamados incels, que significa célibes involuntarios, hombres que se describen como incapaces de tener pareja y que culpan a las mujeres de su situación. Entre ellos, manejan un lenguaje propio. Llaman Chad al hombre exitoso con las mujeres, Stacy a la mujer atractiva que consideran inalcanzable.
19: Y se llaman entre sí broncels, hermanos incels.
18: Puede sonar a jerga inofensiva, pero no lo es. En 2018, un hombre influido por esta ideología atropelló a varias personas en Toronto, Canadá, dejando 10 víctimas mortales. En algunos de estos espacios, no solo se comparte frustración,
19: se alienta abiertamente a la violencia.
18: ¿Pero por qué ocurre esto? Los especialistas del Programa Universitario de Estudios sobre Democracia, Justicia y Sociedad de la UNAM identifican 3 factores. Primero, la frustración captada por los algoritmos. Las plataformas digitales detectan la dificultad de estos jóvenes para establecer vínculos afectivos y les ofrecen contenido cada vez más radical. Segundo, el mandato patriarcal, la creencia de que el hombre merece el cuerpo de la mujer y que si no hay conquista, surge el deseo de destrucción. Y tercero, el antifeminismo digital, una reacción organizada para frenar el avance de los derechos de las mujeres. Lamentablemente, el discurso de odio ha cobrado vidas en México. La tragedia en el Colegio de Ciencias y Humanidades, Plantel Sur, y la pérdida de 2 profesoras en Michoacán son llamadas de atención sobre cómo las ideologías misóginas promovidas en redes sociales se materializan en agresiones letales. La solución no puede ser solo policial. Se necesita desactivar el mandato patriarcal desde la raíz. Crear espacios de escucha colectiva para que los jóvenes transiten su dolor y su frustración sin recurrir a la agresión. Atender la salud mental de quienes están en riesgo de radicalización.
19: Y de construir el mito de la conquista masculina.
18: Enseñando a gestionar el rechazo sin convertirlo en odio. La manósfera no es un problema lejano ni ajeno. Está en el celular de nuestros hijos, alumnos, vecinos. Pregunta, escucha, observa. Porque como advierte la ONU, las narrativas de estos espacios ya no se limitan a nichos de Internet. Están influyendo en la forma de pensar, de votar y de tratar a los demás. El silencio no es neutralidad, es complicidad. Con información de la doctora Rosaura Martínez Ruiz, de la Facultad de Filosofía y Letras de la UNAM. Un guión de Leonardo Santiago, con información del portal Ciencia UNAM. Les saluda Mónica Genis.
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3: En este momento, mientras escuchas estas palabras, tu cerebro está haciendo algo extraordinario. Está interpretando sonidos, convirtiéndolos en lenguaje, buscándole sentido y al mismo tiempo manteniéndote respirando, parpadeando y con el corazón latiendo. Todo eso en menos de un segundo. Y lo más sorprendente, el cerebro que hace eso hoy no es el mismo que tenías hace 10 años. Porque tu cerebro nunca deja de cambiar. El cerebro no es una estructura fija, sino un sistema dinámico que se transforma a lo largo de toda la vida. Todo comienza en el vientre materno, donde se forma un cableado cerebral único para cada persona, tan irrepetible como una huella digital. Ese cableado es como el hardware de una computadora. Establece los circuitos básicos que nos permiten respirar, dormir y succionar apenas nacemos. Después del nacimiento llega la infancia y ahí el cerebro se convierte en una esponja. Cada estímulo, una caricia, una canción, un juego, funciona como un programa de software que se instala sobre ese hardware inicial. Las conexiones entre neuronas se multiplican a una velocidad impresionante. Por eso, la infancia es la etapa de mayor plasticidad cerebral, la capacidad del cerebro para transformarse en respuesta a lo que vive. Luego viene la adolescencia. Y aquí pasa algo fascinante. El cerebro empieza a afinar sus conexiones. Fortalece las que más usa y elimina las que no necesita. Pero atención, el lóbulo frontal, que es donde se toman decisiones y se controlan los impulsos, todavía no está terminado. En muchos casos, no madura completamente, sino hasta después de los 21 años. Por eso, en la adolescencia, es común actuar sin medir riesgos y buscar la gratificación inmediata. No es rebeldía, es biología. En la adultez, el cerebro alcanza su mayor estabilidad. Las redes neuronales están mejor organizadas, lo que permite pensar con mayor claridad, regular las emociones y tomar decisiones complejas. Pero estable no significa estático. En esta etapa, también pueden aparecer desafíos emocionales como el estrés, la ansiedad o la depresión, porque en el cerebro siempre conviven emociones positivas y negativas, y mantener el equilibrio depende mucho de cada persona. Cuando llega la vejez, aunque la memoria a corto plazo puede fallar y algunas conexiones disminuyen, el cerebro sigue siendo capaz de aprender, de adaptarse, de sorprendernos. La experiencia acumulada fortalece capacidades como el juicio y la reflexión. Envejecer no es apagarse, es cambiar de ritmo. ¿Y cómo cuidar este órgano extraordinario? Existen tres claves. Actividad física para oxigenar el cerebro. Estimulación intelectual para forzar la neuroplasticidad. Y convivencia social, porque el cerebro humano está diseñado para relacionarse con otros. El aislamiento y la soledad lo dañan. La conversación, la colaboración y el afecto lo protegen. Porque entender el cerebro, como dice esta gran científica mexicana, es entendernos a nosotros mismos. Con información de la doctora Herminia Pasantes, pionera mexicana en neurociencias e investigadora emérita del Instituto de Fisiología Celular de la UNAM. Les saluda Mónica Genis.
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0: Hey, ¿hay alguien ahí? 9 de la mañana en punto en este sábado 22 de agosto del año 2026. ¿Cómo estás? Espero que te encuentres muy bien. Yo soy Carla Chantrés y voy a estar contigo hasta las 11 de la mañana aquí en el Olimpo a través de Ultra 92.5. ¡Prende tu radio! Nuestro WhatsApp de cabina 2226-535615 y también ya sabes que somos estación multiplataforma. Además de estar en el 92.5 de tu FM, me puedes ver y sintonizar en nuestras diferentes plataformas. Plataforma número 1, nuestra página de internet puebla.ultraradio.mx, plataforma número 2 en Roku TV, plataforma número 3, bocina inteligente Alexa, con que le digas Alexa, reproduce Ultra 92.5 Puebla, y la plataforma número 4, que es la que más recomiendo, nuestra aplicación disponible tanto para Android como para iOS. Y el tema del día de hoy se va a poner muy interesante. ¿Cuántas veces tú te ahogaste en un vaso de agua? Hay que reconocer, a veces cuando exageramos, sobreexageramos una situación, un problema, pues algo que se nos atraviesa en nuestra cotidianidad, con nuestros amigos, familia, en el trabajo, porque a ver, eso, créeme que es muy cotidiano y hasta a veces como que nos da un poco de pena reconocer que a veces nos ahogamos en un vaso de agua, ¿Alguna vez sentiste que el mundo se acababa por algo que, bueno, ahora ya pasando el tiempo, los años, los meses, visto en perspectiva, era pues algo muy pequeño? Bueno, de eso se trata, ahogarse en un vaso de agua, transformar un inconveniente pequeño, pequeño, pequeño en una tormenta gigantesca, dejando que el estrés, el dramatismo, la preocupación nos ganen la partida antes de buscar, tal cual, una solución simple. A todas nos ha pasado, un trámite sencillo que nos quitó el sueño, un mensaje malinterpretado que parecía el fin de una relación, perder las llaves justo cuando ya íbamos tarde, a lo mejor no encontrar el celular. Hoy quiero escuchar tus anécdotas. Ya sabes, nuestro WhatsApp de cabina 2226-535615. Esa anécdota en la que exageraste al máximo y te ahogaste en un vaso de agua. Que ahora ya estás en otro sitio, en otro lugar, ya con perspectiva, pasaron los años y dices, ay no ma, me acuerdo cuando yo me preocupé por esta situación, exageré. Hasta alarmaste a los demás, preocupaste a tu familia, a tus amigos y ya que pasó el problema, ya que lo enfrentaste dijiste, no, creo que sí, sí me pasé en exagerar, sí me pasé en ahogarme en este vaso de agua. Para iniciar muy bien, este sábado en el Olimpo nos vamos con unos grandes dioses. Esta diosa es una diosa canadiense del pop latino y también del pop en inglés. Y el otro es un dios puertorriqueño, integrante en su momento de Calle 13. Estamos hablando de Nelly Furtado y Residente. Te voy a desbloquear esta colaboración porque muchos recuerdan la primera década del 2000 con este temazo de Fergie y Daddy Yankee con el impacto. Pero antes de esa colaboración ya existía otra igual de icónica. Nelly Furtado y Residente de Calle 13, No Hay Igual. Y así te doy la bienvenida en este sábado en el Olimpo a través de Ultra 92.5. Prende tu radio.
1: 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Nelly Furtado, Calle 13.

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1: 9:06 a.m. Ya les desbloqueé esta icónica colaboración dos milera entre Nelly Furtado y Calle 13 aquí en El Sábado desde el Olimpo. Tema del día de hoy, esa ocasión en la que te ahogaste en un vaso de agua. Porque a veces es difícil reconocer cuando exageramos una situación o un problema, algo de nuestra cotidianidad. Ahora es el turno de Iskander, tiempo para enamorarnos. Aquí en Ultra 92.5, prende tu radio.

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1: Nueve de la mañana con 11 minutos, sigues aquí en el Olimpo y ahora nos vamos con el dios del pop colombiano Mike Bahía. Esto es Bonita Bonita, aquí en Ultra 92.5, prende tu radio.

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15: 9 de la mañana con 19 minutos. Ahora nos vamos con la diosa Victoria Monet. Reach Out aquí en Ultra 92.5. Prende tu radio.

9:23. Continúas aquí en este sábado en el Olimpo, porque aquí todas las historias son dignas de dioses y diosas. El tema del día de hoy, me tienes que compartir tu anécdota de esa vez en la que te ahogaste en un vaso de agua. Exageraste un problema, una situación, algo que se estaba presentando en tu familia, con tu pareja, en tu trabajo, con tus amigos. Y dijiste, de aquí ya no salgo, y te tiraste al drama. Es más, hasta preocupaste a tus seres queridos, y ya que enfrentaste la situación fue de, ay chin, creo que no era para tanto. Porque de eso se trata, ¿eh? Ahogarse en un vaso de agua. ¿Qué significa? Bueno, transformar un inconveniente pequeño en una tormenta gigantesca, dejando que el estrés, el dramatismo, la preocupación nos ganen la partida antes de buscar una solución simple, ¿eh? Yo te recomiendo bastante que si en este momento de tu vida te estás enfrentando alguna situación compleja, algún problema personal, de trabajo, con algún amigo, con tu pareja, respira tranquilo, tranquila, antes de preocuparte, pues de una vez a empezar a buscar soluciones. Porque a todos nos ha pasado. Un trámite sencillo que nos quitó el sueño, un mensaje malinterpretado que parecía el fin de una relación. Híjole, cómo sobrepensamos, ¿eh? Eso de sobrepensar cuando recibimos un mensaje, ¿por qué me puso así? Es que ya no me dijo mi amor y ahora dijo por mi nombre, ¿qué será? O incluso también en situaciones tan sencillas como perder las llaves justo cuando ya vas tarde, o a lo mejor perder algún dispositivo de tu celular, o perder el mismo celular, ¿cómo nos saca de quicio? Y empezamos a ahogarnos en un vaso de agua. Tenemos ya primeros saludos. A ver, saludos aquí a la guapetona. ¿Cómo estás? Buenos días. Bienvenida aquí desde el Olimpo. También acá tenemos a Paul, al buen Woody, a Oscar y a Cielo. Cielito, ¿cómo estás? Cielo, terminación 0560, que nos pone ya. Saludos, Chantres. Ya lista para el trabajo. Eso es todo. Chambeando desde temprano en este sábado. Y saludos a Hugo Flores, terminación 8769. Que por cierto, ya se dieron cuenta que este sábado es para apoyar a Puro Equipo del Pueblota, entre los Pericos de Puebla, también entre obviamente el club, el Pueblota de la Franja, que hoy se enfrenta contra Santos, y también la Liga Femenil, o sea, andamos, miren, tirando la casa enfranjada por la ventana. Apoyar a nuestros equipos locales porque se lo merecen. Y bueno, ahora sí, 2226-535615, ese es el WhatsApp de cabina. Empiezo a recibir tu anécdota, ese momento, esa historia, esa situación en la que te ahogaste en un vaso de agua. ¿Recuerdas ese problema? ¿Recuerdas esa situación que para ti parecía, híjole, algo imposible, algo muy complicado? Se te acababa el mundo, se te cerraba el cielo, y ya después, con el paso del tiempo, ya después que enfrentaste esa situación, dijiste, no, sí exageré con ese problema. Y mira, hay muchísimas causas por las cuales exageramos una situación, ¿eh? La número uno, y esto sucede mucho en la vida adulta, ojo, ¿eh? La falta de sueño y el cansancio acumulado es una de las razones. El agotamiento reduce la tolerancia a la frustración y hace que cualquier problemita, parezca gigantesco. También otra causa, igual aunado al trabajo y a la vida adulta, el estrés o la ansiedad. Cuando el vaso ya está lleno, una sola gotita extra, la típica gota que derrama el vaso, desencadena una reacción desproporcionada. Más acumulando problemas, y de repente alguien, sin querer, azota, por ejemplo, la puerta de tu habitación o la puerta de tu coche y ¿para qué? Ya, explotaste. Otra de las causas también es el miedo al fracaso o al juicio ajeno, ¿eh? La presión por hacerlo todo tan perfecto magnifica el impacto de pequeños errores cotidianos. Seguramente hay varias que se identifican con esto. En tu trabajo, tú intentas hacerlo todo muy bien. Todo muy bien. Pero nada más un pequeño error y luego todos se dan cuenta, y con eso hace que tú sobreexageres y termines explotando, ¿eh? ¿Qué pasa mucho? Mira, aquellos que somos muy perfeccionistas en nuestro trabajo, acostumbramos a los demás a que todo lo tenemos justo tal cual, perfecto, bien hecho, que el mínimo error es el que resalta. Casi nunca, por ejemplo, este tipo de personas casi nunca reciben halagos, casi nunca reciben el reconocimiento merecido, pero tantito se equivocan en algo. Y luego llegan los comentarios. Eso también, ¿eh? Otra cosa, pensamientos catastróficos. Ya te lo decía, el sobrepensar. La tendencia a imaginar de inmediato el peor escenario posible ante una complicación menor.
Eso también hace que nos ahoguemos en un vaso de agua. 9 de la mañana con 28 minutos, vámonos con más música. Ahora es el turno del pop gringo de Hilary Duff. ¿Por qué? Porque hoy se están cumpliendo exactamente 20 años del lanzamiento de uno de mis temas favoritos, menos conocidos, de esta chica rubia, nuestra icónica Lizzie McGuire. Estamos hablando de Play With Fire de Hilary Duff, porque un 22 de agosto, pero del año 2006. Hace 20 años lanzaba este temazo pop y la escuchas aquí, en Ultra 92.5. ¡Prende tu radio!

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0: 9:38. Continuamos en el Olimpo porque aquí todas las historias son dignas de dioses y diosas. Tema del día de hoy, esa ocasión en la que te ahogaste en un vaso de agua. Exageraste una situación, un momento, un problema al máximo. Enfrentaste ese problema y después dijiste, ay no, creo que sí exageré. Y aguas, porque por ahogarnos en un vaso de agua, número uno, preocupamos de más a nuestros seres queridos, principalmente a nuestra familia. Y número dos, cuando verdaderamente nos suceda un problema que sí requiera preocuparnos de más, nos va a pasar como la historia del niño y el lobo, Y mira, hay muchísimas causas por las cuales exageramos o nos ahogamos en un vaso de agua. Otra de ellas, por ejemplo, es que, malinterpretar intenciones o mensajes neutrales como si fueran ataques personales o emergencias graves. He visto muchísimo que luego malinterpretamos intenciones o mensajes por WhatsApp, principalmente del trabajo, ¿no? De una vez, cuando estamos viendo ya en la notificación del WhatsApp, así de el nombre de tu jefe, jefa y un buenos días, en lugar de pensar que a lo mejor te van a dar buenas noticias, a lo mejor te van a encargar algo sencillo, luego, algo hice. Me van a regañar. Algo sucedió. Si o no pasa. Por aquí nada más lees el buenos días, te marco más tarde de tu jefe, jefa. Dices, Dios mío. Y empiezas a ahogarte en un vaso de agua. También, otra de las razones, otra de las causas también sería la sobrecarga de información. Estar expuesto o expuesta a demasiados estímulos, saturando la mente y nublando el criterio, eso puede hacer que también te ahogues en un vaso de agua. ¿Sabes qué? Me he dado cuenta que pues ya, para muchos, principalmente millennials, antes recuerdan esa típica escena de película, de telenovela, de serie de televisión, cuando desde que serán de la década de los 90s para atrás, antes de que nos inundaran las redes sociales, pues ¿qué hacía la persona al tomarse su primera taza de café temprano por la mañana? Leer el periódico. Para informarse, para leer cada una de las noticias locales, nacionales, internacionales. Bueno, ahora nuestro periódico son las redes sociales, principalmente X, Threads, también Twitter, ahora X, para estar leyendo las tendencias y luego leemos cada situación de seguridad, de nota roja, que eso obviamente nos genera una sobrecarga de información y ya cualquier cosa la estamos sobreexagerando y nos estamos ahogando en un vaso de agua, pero sabes que a veces no es nuestra culpa. Vemos tantas noticias malas alrededor del mundo que pues ya uno se queda así como que bien, dicen por ahí luego, la burra no era arisca, ya nada más estamos ahí en alerta todo el tiempo. Saludos al buen abuelastro, terminación 6580, y también tenemos a Hugo. Abuelastro, ¿qué haces tan temprano? Es más, de una vez vamos con tu anécdota, y mira que iba a presentar tremendo temazo de cava, pero a ver, buenos días.
1: Chantre.
0: No, si te escuchas bien vivo.
1: Abuestóteles ya presente.
0: Eso es todo, Abuestóteles.
1: Tarde, como siempre.
0: Impresentable, como de costumbre.
1: Como de costumbre.
0: ¿Qué tal estuvo la cultura?
1: Los dramas, claro que hice tormenta en un vaso de agua alguna vez, Chantres. Pero más, he estado ahogado en las garras del alcohol. Ese sí es peligroso, Chantres.
0: Pero muy peligroso.
1: Los dramas, claro que algún día hice un drama.
0: Cuenta.
1: La noviecita que traía yo en esos días. Ajá. Ya teníamos 3-4 días o semanas, ya no recuerdo bien, ya de estar de noviecillos y ya sabes, vamos para acá, vamos para allá. Y entonces se le ocurrió decirme un fin de semana que no la vi, que se ha ido al cine con un amigo y yo, puede, sorprendido. Claro que hice un drama, acepto, hice un drama.
0: Te ahogaste en un vaso de agua.
1: Mi novia de esos días se fue al cine con un amigo, quién sabe cuál. Pero entonces yo hice mi drama. Y ella me dijo, te enojas porque tú quieres. Dije, tienes razón. Tan fácil que es
0: ignorar,
1: quitar ese drama. Bueno, hubo más drama que en un capítulo de La Rosa de Guadalupe. ¿Y qué hice? La dejé. Dije, goodbye.
0: Pues sí, adiós.
1: Aquí te dejo. Me conseguí otra y ahora es con la que ando matrimoniado, Chantres. No hagan panchos, no hagan drama, no sean ridículos. Y es sábado y a beber.
0: Salud, salud a vuestra telesterminación 6580. Pasa muchísimo, el ahogarnos en un vaso de agua cuando andamos de novios, novias. Sobre todo eso de que tienen sus apodos o sus alias cariñosos y no me dijo Florecita, no me dijo Pollito, me dijo por mi nombre, algo está sucediendo y te tiras al drama. Bueno, abuelastro, no me pediste temazo para premiar tu participación al aire, así que nos vamos con este tema. Los dioses del pop noventero, nos vamos con Cabá, te necesito. Y de regreso continuamos con más. 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

0: 9:56. Sigues aquí en el Olimpo porque todas las historias son dignas de dioses y diosas. Tema del día de hoy, esa ocasión, anécdota, momento donde te ahogaste en un vaso de agua. Es completamente normal a veces pues exagerar una situación, un pleito, un malentendido con algún familiar, algún ser querido, con la pareja o sobre todo en el trabajo, ¿eh? Muchísimos factores, causas originan a que nos estemos ahogando en un vaso de agua. Por ejemplo, la poca tolerancia a la incertidumbre. La incomodidad de no controlar cada detalle de nuestra vida genera angustia ante el mínimo imprevisto. Es más, aquellos que se ahogan en un vaso de agua porque a lo mejor ya no cerraron cierta calle, están pavimentando cierta vialidad y tú ya estabas así en tiempo exactito para llegar al trabajo, a esa cita, a ese compromiso y mira, empiezas ya arruinarte tú solito, tú solita, el resto de tu día por esa situación minúscula. También, otra causa es la inexperiencia en la situación. Afrontar un problema por primera vez puede hacer que parezca mucho más complejo de lo que es. Otra, la falta de perspectiva o enfoque. También, concentrar toda tu atención en el inconveniente puntual sin mirar el contexto general. Que tú tienes ahí un problema, se te cierra el mundo, tú crees que ya no hay solución, pero ¿sabes qué? Yo te recomiendo bastante que si tienes un problema, platícalo con tus seres queridos. Así que otras cabezas pueden pensar mejor y te dan otras perspectivas. Otra también, el aislamiento emocional, guardarse los problemas sin compartirlos. Por eso te decía lo anterior, tú platica, cuenta, tu mejor amigo, tu mejor amiga va a escuchar esa historia, ese problema, cuantas veces sean necesarios para que mínimo te desahogues. Por eso te digo, el aislamiento emocional, guardarse los problemas sin compartirlos, impide escuchar puntos de vista más calmados y realistas y la verdad es que te vas a convertir en una olla expresa emocional. Te guardas, te guardas, te guardas, te guardas todo hasta que en un momento la olla expresa emocional va a reventar. Saludos a las chicas Marisol y Mari Carmen. Saludos. También tenemos por acá a Pam. ¿Cómo estás, Pamcita? Terminación 3848. Bienvenida, Pamcita, ya oficialmente graduada. Pamcita, ¿tú te has ahogado en un vaso de agua? Yo sí. Recientemente, ya para el trámite de renovar la licencia de conducir, había olvidado por completo una copia que necesitaba de uno de los documentos que solicitan. Se me cerró el mundo. No puede ser. Ya perdí mi cita. Y después digo, bueno, sí. Pierdo la cita y ¿qué sucede? Vuelvo a hacer otra. No hay tema. Bien dicen por ahí, para todo hay solución. No hay que ahogarnos en un vaso de agua. Saludos también a Vero Berito, terminación 9413. Y tenemos por acá a Alex Cronos, que ya nos está sintonizando, que dice, hace mucho que no te escuchaba en la mañana. Ay, mira, te diría, ¿qué pasó? ¿Por qué no me escuchas en la mañana? Pero es porque probablemente estás dormido y la neta, qué envidia, mi buen Alex Cronos. Oye, hablando de Cronos y todos estos personajes, ¿ya vieron la Odisea? ¿No han visto la Odisea? Se las recomiendo bastante. Ya se los había dicho desde la semana pasada en la zona más pop friendly de la radio, véanla. De Christopher Nolan se está convirtiendo hasta el momento la película más taquillera de lo que va en todo el año. Eso sí, mi recomendación de siempre, vayan antes al baño porque la película dura 3 horas completitas. Pero vean la Odisea. ¿Sabes qué? Hay muchas escenas donde tienen un mensaje muy interesante sobre cómo los humanos solemos destruir todo lo que tocamos, todo lo que visitamos. Llega un momento en el que de verdad Odiseo, híjole, termina cayéndome muy mal. Porque te están diciendo que ahí no es. Pero bueno, como el puerco terco, bien terco. Odiseo ahí quiere estar, ahí quiere atravesar. Y bueno, termina arruinando muchísimas cosas. Te la recomiendo bastante. La Odisea de Christopher Nolan sigue en cines. Buenísima, buenísima. Pero sí, lo malo es que dan ganas de ir al baño. Sí, te digo, pues 3 horas ahí sentado, sentada. Yo no sabía que duraba tanto. Y lo peor es que me voy pidiendo, ya sabes, el combo cuates con refresco, palomitas, etc. Mira, cluc, cluc, cluc, cluc. Ya de repente, a más de que será hora y media de la película, no me quería ir al baño porque se pone buenísima la trama. Y yo dije, no, tanto estuve aguantando para que me pierda el desenlace. Dije, no, me aguante. Y me aguante, pero sí se las recomiendo. Bueno, ahí está, 2 recomendaciones. La primera, la Odisea. Y antes de ver la Odisea en cines, vayan al baño. Recomendadísima la película de Christopher Nolan. Eso sí, oh, el personaje que hace de Zendaya, aquí le decimos en México. ¿Qué te puedo decir? Les digo, me están quemando muchísimo el cartucho de esta pareja Tom Holland y Zendaya. Es más, siento que también el personaje de Tom Holland bien lo pudo interpretar cualquier otro actor. El que sí me sorprendió es el que sale pues como villano en esta película, este chico que sale de Edward Cullen en Crepúsculo. Ay, se me acaba de ir su nombre, Robert Pattinson. Y mira que lo tenía yo catalogado nada más así, como el personaje que había hecho en Crepúsculo. No, muy buen actor, ¿eh? Actorazo, sí le queda el papel de villano en La Odisea. 10 de la mañana con un minuto, nos vamos con más música y de regreso continuamos con más anécdotas aquí desde el Olimpo. Que mira, que ya podríamos utilizar el temazo de La Odisea aquí para ser parte del Olimpo Puercoteco. Pero no vaya a ser que Christopher Nolan nos quiera cobrar los derechos de autor, ¿verdad? 10 de la mañana con 2 minutos. Ahora nos vamos con el pop muy, ¿qué será? Electro, pop dance, pop funk de los chicos de Jungle. Su nuevo sencillo, Sunshine. Y de regreso sigues aquí, en el Olimpo. Ahí, a través de Ultra 92.5, prende tu radio.
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1: 10 de la mañana con 5 minutos, ahora es el turno del dios Nampa Basico. Nos vamos con Ojitos Playa y de regreso continuamos con más anécdotas. Yo soy Carla Chantrés, la locutora verde más rosa de Ultra 92.5. Prende tu radio.

0: 10 de la mañana con 8 minutos, sigues aquí en el Olimpo porque todas las historias son dignas de dioses y diosas, como en la Odisea. Sí, ¿saben qué? Nos vamos a colgar que ahorita está en tendencia esta gran película de Christopher Nolan. Tenemos aquí a Alberto, saludos Alberto, terminación 9352. También tenemos por acá, saludos a Pamcita que nos pone, cierto, este tema, bueno, el tema del día de hoy es esa ocasión en la que te ahogaste en un vaso de agua. ¿Cuántas veces tú te has, has exagerado muchísimo un problema, una situación, un malentendido y crees que ya no hay solución? ¿Crees que todo ya se echó a perder tu día? ¿Ya no hay otra alternativa? Y ya, con el paso del tiempo, enfrentas ese problema, pasa el tiempo, los meses, los años y dices, ay, creo que sí, exageré un poquito. Hay muchísimas consecuencias, por ahogarse en un vaso de agua y la mayoría de ellas no son nada positivas. Por ejemplo, cuando tú a cada rato te estás ahogando en un vaso de agua, ves en cada uno de tus problemas, los agrandas, dices ya no hay salida, créeme que al final vas a terminar con un agotamiento mental y físico. Gastar energía excesiva en pequeñeces te deja sin fuerzas para lo verdaderamente importante. Agárrate, porque andarte desgastando en problemas tan pequeños por engrandecerlos, cuando te llegue un problema verdaderamente grande, te va a agarrar, mira, ya, sin energía y sin salud mental. También otra situación es que hay una, digamos, parálisis por análisis. La sobrepreocupación, créeme que bloquea la toma de decisiones claras. También frena la búsqueda de soluciones simples. Otra cosa, hay una fricción en las relaciones. Ya te lo decía, si tú a cada rato te estás ahogando en un vaso de agua, estás preocupando a tus familiares y a tus seres queridos. ¿Y qué crees? Eso va a originar fricción en tus relaciones. Reaccionar de forma dramática a cada rato suele generar tensiones, malentendido y distanciamiento con los demás. Yo, que en su momento fui amiga de una persona que a cada rato tenía problemas, sobreexageraba, se ahogaba en cada vaso de agua, es, créeme, muy agotador. Como amistad es muy agotador y luego nada más te jala esa energía y dices hasta aquí. Por ejemplo, también tenemos aquí a Pamcita que dice, efectivamente, en este tema de ahogarse en un vaso de agua, dice, varias veces yo me he ahogado en un vaso de agua. Hablando de cine, porque estamos con la Odisea. Dice, sí, yo sí hice un poco de drama, yo sí me ahogué en mi vaso de agua, nos dice aquí Pamcita. A ver, entonces nos vamos a poner ahora sí en ambiente. Dice, resulta que mi novio me había dicho, vamos a ver Spider-Man, y por temas familiares no habíamos podido ir. Un día me dice que fue al cine con sus primos, que ya había visto Spider-Man, y me enojé muchísimo porque se supone iba a ser nuestra película para ir a verlos juntos como novios. Me sentí con él y le dije, qué mala onda que no me esperaste. ¿Cómo se te ocurre ver la nueva de Spider-Man sin mí? ¿Y qué crees? Sobreexageré tanto que al final me dijo, cálmate, tranquila, era una broma. Yo no fui a ver Spider-Man porque sabía que había quedado contigo. ¿Sabes qué película sí fue a ver con sus primos? La Odisea. Qué buena onda, Pamcita. Buen hilo conductor. Saludos también a Juanis. ¿Cómo estás, Juanis? Terminación 4969. Aquí tenemos también a Vero Berito que dice, efectivamente, por ahogarme en un vaso de agua, el COVID me agarró sin defensas. Ay, chica, nos pone, a mí me pasó, guardé todos mis problemas, todas mis emociones por la enfermedad de mi papá. Yo tuve que ser la fuerte en la familia, enfrentar situaciones muy difíciles, tomar decisiones drásticas. Llegaba a mi casa y lloraba y lloraba y lloraba y no le decía a nadie para no agobiarlo porque estábamos en situación, pues, de pandemia. Al otro día, bueno, fue muy fuerte para apoyar a mi papá hasta que lamentablemente, te abrazo mucho, chica, falleció. Dice, meses después, como yo ya había dejado todas mis energías, mis emociones en este problema, que me da el cobicho y que me agarra, mira, completamente desprotegida porque también, me parece que ya hasta hay artículos en revistas científicas que dicen, si tú tanto te estás preocupando, aguas, los que más se preocupan son los que más se están enfermando porque siempre tienen las defensas bajas al estar todo el tiempo en preocupaciones. Dice, hasta la fecha tengo secuelas, pero vamos a seguir positivos, nada de tirarse. Eso es todo, mi Vero Berito. Te mando un abrazote. Miren, aquí tenemos un ejemplo de cómo ahogarse a veces en cada vaso de agua puede traer incluso consecuencias a la salud. Vamos ahora, ¿dónde está el chico? Terminación. Ay, ¿dónde estabas? Aquí estás. Bueno, Hugo 8769. Esa ocasión en la que te ahogaste en un vaso de agua. ¿Cómo estás? Buenos días.
1: Hola, Carlita.
0: Buenas.
1: Pues de entrada soy cáncer, así que historias tengo muchas. Donde me ahogué en un vaso con agua. Okay. Pero la que te voy a platicar ahorita es de hace ya unos años, donde yo estuve y estoy enamorado de una chica, mi crush desde hace años.
0: Okay.
1: No le hablaba, no nos hablábamos mucho, coincidíamos en algunas cosas y pues solo era así como amorcito de lejos, ¿no? Okay. Pero de repente un día la invité a salir e increíblemente me aceptó la salida, ¿no?
0: Okay.
1: O sea, yo estaba súper emocionado, claro, y principalmente súper, súper nervioso. Entonces, para no hacer el cuento tan largo, durante la salida yo estuve sumamente nervioso y pensé que había arruinado la cita, de verdad.
0: No,
1: estaba yo, estuve todo lo que me restó de la tarde y la noche pensando, no, ¿y qué tal?
0: Si pasa,
1: se dio
0: esto,
1: cuenta y ya no va a volver a salir conmigo y así. Y hoy en día puedo decir que todavía estamos juntos.
0: Ay, qué bonito. ¿Y qué temazo quieres?
1: Para el temazo, Carlita, ¿podrías poner la de Divergencia de Enjambre?
0: Claro que
1: aprovechando
0: sí,
1: que hoy es el concierto.
0: Claro que sí. Saludos, Hugo, y qué buena onda, ¿eh? Que mira, a pesar de que te estuviste ahogando en un vaso de agua así de, ¿por qué me habrá aceptado la cita? Ay, luego también, cuando nuestro crush nos acepta una salida, dices, ¿será porque me tuvo lástima? ¿Será porque nada más a lo mejor fue una apuesta? Y empiezas a sobrepensar. Aguas con eso. 10 de la mañana con 14 minutos, nos vamos entonces con los dioses del rock en español, Enjambre. Y de regreso continuamos con más. 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
12: 10:22, ahora nos vamos con uno de mis gustos de este año. Rawayana y Manuel Turizo, Inglés en Miami, aquí en Ultra 92.5, prende tu radio.

0: 10 de la mañana con 26 minutos, sigues aquí este sábado en el Olimpo porque todas las historias son dignas de dioses y diosas como en la película La Odisea. Tema del día de hoy, esa ocasión en la que te ahogaste en un vaso de agua, ¿eh? Porque luego en la vida se nos presentan, obvio, es normal, situaciones complejas, problemas, malentendidos, pero a veces son pequeños, minúsculos, pero nos encanta sobreexagerar y terminamos ahogándonos en un vaso de agua. Y hay muchas consecuencias negativas, ¿eh? Por el que a cada rato hacemos nuestros problemas más grandes de lo que en verdad son. Una de ellas, la pérdida de tiempo valioso. Dedicar horas o días enteros a resolver o a sobrepensar un detalle insignificante resta tiempo a prioridades reales, También hay un aumento sostenido de cortisol, ya hablando en términos de salud. Vivir con el sistema nervioso activado por emergencias ficticias deteriora pues a la salud a largo plazo. Ahí teníamos el caso de, ¿cómo te llamas, chica? Aquí está, de Vero, terminación 94-13, que decía, yo a cada rato me estaba ahogando en un vaso de agua en época de pandemia y, oh por Dios, que me agarra el cobicho con las defensas más bajas que otra cosa, porque ya me estaba preocupando y preocupando y preocupando, y cuando verdaderamente me tenía que preocupar por mi salud, ya no pude más, porque ya el cuerpo se, así que derrotado por tanta preocupación. Saludos a Juanis, terminación 4969, y ahora vamos con Tigo. ¿Cómo estás? Me parece que eres tú. Ay, mira, si andamos muy en tema, ¿eh? ¿Cómo estás, Poseidón? Buenos días. ¿A poco Poseidón, el dios de los mares, se ahoga en un vaso de agua? Hola.
1: Buenas tardes. Ah, no, buenos días.
0: Buenos días, Poseidón.
1: Qué pena, me estoy reportando, pero eso. Ya estaba escuchando, Carlita.
0: Muy bien, Poseidón.
1: Pues fíjate que yo una vez hice una tormenta en un vaso de agua.
0: Uy, a ver, cuenta.
1: Cuando me sacaron de la escuela y yo pensé que mi mamá, porque me expulsaron de la prepa.
0: Ok, dijiste ya.
1: No tanto por no saber, sino por no entrar, que ese era el gran problema de muchos.
0: Por falta.
1: Cuando veníamos de escuelas donde te trataban como escuela militarizada, entonces llegabas a la prepa y te decían, aquí puedes entrar y salir de la escuela, puedes entrar y salir de las clases que tú quieras, es tu problema, es tu responsabilidad, ya estás grande.
0: Ajá.
1: No, pues no entraba ninguna y me dieron de baja.
0: No, es que también
1: imagínate
0: tú, chico.
1: Que 6 meses estuve mintiendo con mi mamá que me iba a la escuela todos los días.
0: No, pues es que también tú. O sea, eso no es ahogarse en un vaso de agua, hermoso. O sea, yo creo que sí, te merecías esa expulsión, como que 6 meses sin ir a la escuela. No, pues ya, medio ciclo escolar.
1: Porque no sabía qué iba a pasar. Cuando mi mamá se enteró, nada más me dijo, ¿por qué no había dicho que te dieron de baja, que no sé qué y no sé cuándo? Asume, ¿cómo se enteró? ¿Quién sabe? Le dije, no, pues tenía miedo, me ibas a regañar, a castigar, no sé.
0: ¿Y qué pasó?
1: ¿Y ya llevas cuánto tiempo así? Dice, pues, ¿qué has hecho todos los días? No, pues iba a la escuela, ya me regresaba a las 9, nada más desayunaba y me regresaba.
0: No.
1: No me dijo nada, nada, me dijo, pues ahora ve viendo para el próximo semestre, porque ya vas a entrar en 6 meses otra vez.
0: Y ya, te cambiaste de escuela
1: dijo,
0: y
1: punto. ¡Ay, Alberto!
0: ¡Ay, Alberto!
1: Ay, se me olvidó mencionar mi canción, a ver si me puedes poner la canción de Vicentico, Paisaje. Muchas gracias.
0: Pero claro que
1: excelente
0: sí.
1: Excelente sábado.
0: Gracias a ti, Poseidón. Mira, también eso, ¿eh? Aquellos que luego llegan a ser expulsados, o bueno, reprobados en una materia, calma, tranquilos. Si bien parece que no es el fin del mundo, ay, ya quisiéramos nosotros. En la vida adulta, tener una segunda oportunidad, irnos a extraordinarios en el trabajo, repetir la materia en la siguiente quincena. Así que tú tranquilo, si todavía el estudio te cuesta un poco de trabajo, no te preocupes, ya encontrarás el camino, la manera, pero créeme que no es el fin del mundo. 10 de la mañana con 30 minutos, nos vamos entonces con Paisaje de Vicentico y de regreso sigues aquí, en el Olimpo, con tu locutora verde más rosa de Ultra 92.5. Volvemos.
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1: 10 de la mañana con 41 minutos, sigues aquí en el Olimpo porque todas las historias son dignas de dioses y diosas, como en la Odisea. Tema del día de hoy es ocasión en la que te ahogaste en un vaso de agua, un problema que es pequeño, que en realidad era muy pequeño, decidiste exagerarlo y ya estabas haciendo una tormenta innecesaria. Hay muchísimas consecuencias negativas si tú constantemente te estás ahogando en un vaso con agua. Una de ellas es la pérdida de credibilidad, Si todo lo comunicas como una crisis, todo lo dramatizas, todo lo estás sobreexagerando, ¿qué crees? Los demás dejan de darle importancia a tus emergencias reales. Te va a pasar como la historia del niño y el lobo. Siempre estás diciendo que estás en problemas, que este sí es muy grave, que este no tiene solución. Y cuando verdaderamente te encuentres a uno así, te vas a quedar sin red de apoyo porque es agotador lidiar con personas así. Otra consecuencia negativa también son las decisiones impulsivas, El pánico momentáneo lleva a actuar a la ligera, empeorando la situación en lugar de arreglarla. Tomas decisiones impulsivas, luego no son las mejores y el problema ahora sí, cuando era pequeño, verdaderamente ya se tornó gigantesco. Tenemos aquí a Ro. Ro, no lo puedo creer, terminación 7337. ¡Qué belleza de foto de perfil! Fíjense, Ro es un pequeño ultra escucha que a cada rato está con nosotros.
2: Hola, Charlita, que tengas bonito sábado.
1: Bonito
2: te
1: sábado.
2: Mando muchos abrazos. Cortes con Michelle Cepeda, yo también les voy a mandar muchos abrazos. ¡Bye!
1: Te mando besotes y abrazotes también, el puerco terco, el maestro Yeda y de la radio, mi Michelle Cepeda. Pues seguramente ahorita de estar bien descansado, desayunando, echando su, que será, quinta taza de café. Pero miren, Ro tiene su foto de perfil, es una belleza. Es más, chicas, les comparto imágenes, ideas, por si tienen ahí dos hijos pequeños, hermanitos o hermanitas. Tenemos a Ro, que es el hermano mayor. Ro, ¿cuántos años tienes? Como 7 años, ¿no? Disfrazado de Hércules. Y en sus brazos tiene a su hermanito pequeño, un bebecito. Pero ¿saben cómo está disfrazado el bebecito pequeño, su hermanito? Bueno, de Pegaso. Entonces ahí tenemos la icónica escena, fotografía, qué ternura, Ro. De Ro ahora como Hércules y su hermano como Pegaso. 10 de la mañana con 43 minutos. ¿Y sabes qué? Solo por eso, Ro, porque seguramente varios niños y niñas siguen sintonizando Ultra 92.5 mientras están buscando, surtir toda su lista de útiles escolares. Nos vamos entonces con los chicos de BTS Dynamite, que por cierto, ayer perdieron en el amarranavajas, ya que se cumplen exactamente 6 años del estreno de ese temazo de BTS Dynamite. Y los escuchas aquí en Ultra 92.5. ¡Prende tu radio!
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7: Diez de la mañana con 50 minutos, ahora es el turno de la diosa del pop gringa, Sabrina Carpenter Tears, aquí en Ultra 92.5, prende tu radio.
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1: Diez de la mañana con 53 minutos. No, inventen, voy a andar insoportable al menos lo que resta, ¿qué será? Del mes de agosto para estar aquí con la Odisea en el Olimpo. Nuevamente te recomiendo bastante que vayas a ver la película, dura 3 horas, así que pues toma tus precauciones, tus previsiones, principalmente ve antes al baño, pero te va a encantar.

0: Hay muchas escenas donde te hacen la reflexión así tal cual de cómo el humano, lugar que visita, lugar que toca, termina destruyéndolo por completo. No te voy a spoilear, simplemente te la recomiendo, del director Christopher Nolan. Y bueno, para cerrar muy bien este tema de ahogarse en un vaso de agua, ¿cuántas veces tú has exagerado un problema pequeño, una nimiedad, y tú sientes que es el fin del mundo? Preocupas de más a tus familiares y amigos, también a tu sistema nervioso, híjole, lo pones terriblemente mal por un problema que de verdad todos los problemas tienen solución. Y prepárate, porque ya teníamos aquí algunos ejemplos de cómo estarse preocupando o sobreexagerando a cada rato también tiene implicaciones en la salud, te bajan las defensas y por eso luego a cada rato te andas enfermando. Por eso, para cerrar con este tema de dejar de ahogarnos en un vaso de agua, mira, exagerar y ahogarnos en un vaso de agua es en el fondo una reacción profundamente humana que a todos, a todas, nos ocurre de vez en cuando, es completamente normal. Reconocer esos momentos con empatía y una pizca de humor no solo nos quita un peso de encima, sino que nos enseña a pausar, respirar profundo y recordar que casi todo tiene una solución mucho más sencilla de lo que imaginamos o de lo que no podemos ver. También, cada pequeña tormenta superada es una oportunidad para ganar perspectiva y redefinir lo que realmente merece nuestra energía. La próxima vez que tú sientas que el vaso se desborda, sientas que ese problema ya no tiene solución, que es verdaderamente avasallador, bueno, regálate un instante de calma, abraza el aprendizaje con ligereza y confía en tu capacidad para navegarlo con una sonrisa. 10 de la mañana con 55 minutos, llega el momento de despedirme. Yo te deseo un excelente fin de semana, ¿eh? Por cierto, más tarde, en punto de las 12 del día, estaremos en control remoto con mi Michel Cepeda. Así es, el maestro Jedi de la radio. Está en sábado, ahora con nuestros amigos de Carl Jr., pendiente de todas las sorpresas. También síguenos en redes sociales, Facebook, Instagram, X. Nos encuentras como Ultra 92.5. A mí me encuentras en todas las redes sociales como Carla Chantres, Carla con K y el Chantres, así como se escucha el apellido. No Chan 1, no Chan 2, sino Chantres. Para cerrar muy bien este sábado en el Olimpo, ahora nos vamos con los dioses de Black Eyed Peas. Meet me halfway. Yo soy Carla Chantres y me despido recordándote que en esta vida hay que tener más ganas que miedo. Te quedas en Ultra 92.5, prende tu radio y bonito fin de semana.
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2: Jibarito, baje. ¿Cómo están? Muy buenas tardes. Y Michel trabajando en sábado. Así soy yo, bien versátil. Qué gusto saludarles. Saludos en los controles al mismísimo y ponderado Jos. Ya está Felipe, sí, con Denis en la, ¿Quién está? ¡Ah, está Carlita! ¿Tú, Carla, qué hace? Váyase ya. Váyase a, al estadio. ¡Yeah! Bueno, esta voz que escuchan es la de Michel Cepeda. 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
2: 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Hasta las 2 de la tarde, así que pueden darse una vuelta. 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
2: Ya vimos, ahorita le vamos a entrar. ¿Usted cree que no? ¡Ay, papá! Volvemos a través de Ultra 92.5. Allá Carlita Chantres en los controles. No uno, ni dos. Chantres, eso. En los controles de Ultra 92.5, aquí con tu servilleta y amigo Mimi Michel Cepeda, en vivo, en directo desde Carl Jr., sucursal Zaragoza. ¡Volve!
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1: Amigos del 92.5, hola, ¿qué tal? 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Se acabó esta transmisión. 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Pero poquito, pero todavía hay. Pero bueno, nosotros regresamos. Estamos en vivo desde Carl Jr. aquí en Zaragoza. Allá en los controles automáticos. Controles automáticos, no hay nadie. Regresamos. Yo soy Mimi Michel Cepeda, aquí en Ultra 92.5. Chavos, vamos a gritar la porra. 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
1: Omar, ya denle sus Carl Jr. Están con una plujera. ¡Vámonos! ¡Volvemos!
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0: Eso. Allá, este DJ Dedos Fingers, allá en cabina, le mandamos saludos. Dedos Fingers, o sea. 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
0: 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Gracias allá al DJ Fingers en los controles. Gracias a Miguel Tatis, al equipo de promoción, vengan para acá, despídase en la cámara, chamaco, peínense. Eso, allá, al encargado del control, el buen Brian. Ya con esto nos despedimos. Pórtese bonito, como frutas y verduras. Nos escuchamos el próximo lunes en Los Solucionistas con Carlita Chantres y Mimi Michel Cepeda juntos. Y claro, los programas especiales que tenemos en la noche de Paranormal OVNIs y la lista de la tendencia de YouTube en el lunes Monday de TikTok. Ahora sí, adiós, vámonos. Vengan a Carl Junior. ¡Sí!

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